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2: 533.
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2: 6.6.
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2: 6:08.
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0: 631.
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1: 642.

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2: 658.
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2: 8:15.
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2: 746.
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2: 8.7.
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2: 8:15. 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

0: 8:30.
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3: 834.
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0: 8:46.
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3: 856.
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0: 929.
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0: 9:37.
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0: Son las 10.
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0: Muy buenas noches, amigas y amigos de La Hora Nacional. Muchas gracias por acompañarnos en este espacio donde hablamos de cultura, música, historia y temas que forman parte de la vida de nuestro país.
1: Hoy, 24 de mayo, vamos a tener un programa lleno de tradición, memoria y actualidad.
0: Vamos a tener música del Trío Hidalgo, una agrupación huasteca que interpreta música de tradiciones indígenas y mestizas de Hidalgo con violín, con jarana huasteca y guitarra quinta o huapanguera.
1: Además, nos acompaña la secretaria de Cultura, Claudia Curiel de Icaza, para platicarnos sobre la segunda edición del concurso México Canta por la Paz y contra las adicciones.
0: Vamos a conocer detalles sobre el puente Nichupté en Cancún, una obra que puede mejorar la movilidad entre la ciudad y la zona hotelera.
1: También vamos a hablar sobre las acciones de prevención de inundaciones en distintos puntos del Valle de México por la temporada de lluvias.
0: Tendremos un reportaje especial desde el Archivo General de la Nación, el antiguo Palacio de Lecumberri. Esta legendaria prisión se convirtió en uno de los recintos históricos y documentales más importantes de México.
1: Y haremos un viaje simbólico en el tiempo para encontrarnos con Leonora Carrington, una de las artistas más importantes del surrealismo. Su obra abarcó pintura, escultura, grabado y literatura y dejó una huella realmente grande en la cultura mexicana.
0: Llega también la Chilanguía con recomendaciones para aprovechar la Ciudad de México.
1: Además, vamos a tener los flashazos del bienestar, donde les compartimos información breve sobre programas de apoyos que pueden beneficiar a millones de mexicanas y mexicanos. Esto y más aquí en La Hora Nacional.
2: La estrategia de atención a las causas impulsada por la Secretaría de Gobernación continúa acercando apoyos y oportunidades a las comunidades que más lo necesitan. Como parte de estas acciones, servidores públicos del Gobierno de México realizaron 2,709 visitas casa por casa en Iguala, Acapulco y Chilpancingo. El objetivo es identificar las necesidades de las familias e incorporarlas a programas sociales. Además, se busca acercar a las y los jóvenes a actividades deportivas, culturales y laborales. Estas acciones fortalecen la atención social y la reconstrucción del tejido comunitario en Guerrero.
0: Llegó la segunda edición del concurso México Canta por la Paz y contra las Adicciones. Vamos a ver y escuchar la entrevista que le hizo nuestro compañero Orlando Abad a la secretaria de Cultura, Claudia Curiel de Icaza.
3: La segunda edición del concurso binacional México Canta ya está aquí, es una realidad, estamos en fase de convocatoria y ustedes tienen mucho que saber. Cuéntenle a ese artista de la familia o a quien ustedes conozcan, porque esto no se lo pueden perder. Y precisamente para saber todos los detalles, hoy en La Hora Nacional nos acompaña la secretaria de Cultura del Gobierno Federal, Claudia Curiel de Icaza. Bienvenida, secretaria.
4: Muchísimas gracias. Bueno, pues esta convocatoria para México-estadounidenses, mexicanos entre 18 y 29 años, pueden participar a través de mexicocanta.gob.mx, suben su canción, no tiene que grabarse en un estudio profesional, que eso es muy importante, son 2 minutos y medio de algún cover o alguna canción que tengan, y de ahí van a ir pasando etapas con especialistas del Consejo Mexicano de la Música, que son compositores, disqueras independientes, comerciales, y de ahí vamos a llegar a 7 semifinalistas para México, 7 semifinalistas para Estados Unidos y nos vamos a ir el 23 de agosto a Los Ángeles, al Million Dollar, que es un foro maravilloso, donde va a ser la primera semifinal en vivo, va a votar el público, aquí no hay jurados, solamente el público va a poder votar en vivo. De ahí van a pasar 3 finalistas.
3: Del de
4: Los
3: Ángeles.
4: Nos vamos a Mazatlán, al Teatro Ángela Peralta, que también es hermosísimo, y tanto Mazatlán como Los Ángeles y muchos lugares, pero estos dos han sido símbolos y han sido espacios fundamentales donde se ha gestado esta música. El regional mexicano, la música tradicional contemporánea mexicana con fusión de sonidos urbanos, como el hip hop, rap y todo lo que ahora ha confirmado a la música mexicana en los primeros lugares del mundo.
3: Para que ustedes vayan teniendo en cuenta que cualquier género se vale, pero la narrativa es importante. Estamos hablando de un concurso y una iniciativa que busca acercarnos hacia el amor, el desamor y la grandeza cultural de nuestro país.
4: Sí, y nos vamos a enfocar principalmente en regional mexicano porque tiene una gran versatilidad de fusiones con rock, metal, lo que tú quieras, sonidos urbanos. Y esa es la música que ahorita está llevando a nuestro país a ser el 10º lugar en la industria del mundo. El 70% de la música que se escucha latina en las plataformas de streaming, el 70% es mexicana. es muy interesante. Y pues en nuestro idioma, conquistar el mundo desde ahí.
3: Y además encontrar nuevos talentos maravillosos. En la Obra Nacional vivimos muy de cerca y muy apasionadamente la primera edición. Y me gustaría preguntarle, ¿qué aprendió toda la experiencia, todo el equipo de México Canta? Porque es enorme la iniciativa. Como usted lo decía, va desde disqueras hasta managers, productores, para poder hacer esta segunda edición con estos cambios que además se ven muy profesionales. O sea, se descentralizó, hay viajes,
4: sí,
3: hay muchos cambios.
4: Por principio, Los Ángeles el 23 de agosto, el 30 de agosto Mazatlán, también en vivo, y de ahí van a pasar 6 finalistas, más el mejor votado de las 2 semifinales. Y la final va a ser en el Auditorio Nacional, el 13 de septiembre. Y los que ganen van a participar el 15 de septiembre en el Zócalo con el artista invitado que ya se anunciará. Y recordar que en cada una de estas

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2: Una de las rutas más congestionadas de la ciudad.
3: El puente está diseñado con 3 carriles vehiculares, uno por sentido y un carril reversible. Esto permite ajustar la circulación según las horas de mayor carga vehicular.
2: También incluye una ciclovía, lo que abre espacio para la movilidad sustentable y además ofrece una alternativa segura para peatones y ciclistas.
3: En la inauguración se destacó que beneficiará a más de 40,000 personas en la región.
2: En Quintana Roo, el turismo sigue siendo uno de los motores económicos más fuertes porque tienen millones de visitantes al año. Esto obviamente pone presión en la infraestructura vial de destinos como Cancún.
3: Con esta obra se busca mejorar la experiencia de turistas y residentes, reduciendo tiempos de traslado y mejorando la conectividad hacia la zona hotelera.
4: Construye amor al pueblo y construye amor a la patria. ¡La honestidad!
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5: ¡El amor al pueblo!
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5: ¡El amor a la patria!
4: ¡Dan resultados!
5: ¡Dan resultados!
4: ¡Que viva Quintana Roo! ¡Que viva México! ¡Que viva el pueblo de México! ¡Que viva México! ¡Que viva México!
2: Esta época de lluvias llegó con todo.
3: Sí, ¿eh? ¿Qué tal? Fíjate que justo en esta temporada que ya la tenemos encima, se están reforzando varias obras para prevenir inundaciones en puntos clave, sobre todo en la zona oriente del Valle de México.
2: Sí, por ejemplo, en Iztapalapa, Nezahualcóyotl y La Paz, donde el agua se acumula rápido y genera afectaciones importantes.
3: Por eso se están ampliando y fortaleciendo lagunas de regulación, colectores y cárcamos de bombeo para que el sistema tenga mayor capacidad de desalojo y responda mejor en lluvias intensas.
2: Y también el mantenimiento del drenaje, ¿no?
3: Sí.
2: O sea, no solo obras nuevas, sino limpiar, reforzar y desasolvar para que todo fluya mejor.
3: De hecho, hay trabajos de desasolve en varios ríos y canales, además del refuerzo de bordos en distintas regiones del país como parte de una estrategia mucho más amplia de prevención.
2: La idea es reducir riesgos y proteger a la población en toda la temporada de lluvias, que ya sabemos que cada año viene con fuerza. En una visita que generó mucha conversación, la presidenta de México, Claudia Sheinbaum, recibió al músico Bono y al grupo U2 en un encuentro que se hizo tendencia por el diálogo con figuras influyentes de la música a nivel global.
6: Hello, nice to meet you.
7: What an honor. Lovely to meet you.
6: Nice to meet you.
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6: thank
7: yours.
6: Thank you. Oh, thank you very much.
7: Really, and of
6: your wow, nice to meet you. Felicidades a ustedes.
7: My goodness. Have universal health care? You have raised the minimum wage? You come to the Street Child World Cup? 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
6: We have reduced wages.
7: I don't know how you have time.
6: Health, education, housing.
7: Yeah.
6: Those are the rights.
7: That's it.
6: They are not very rich.
7: That's right.
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1: Este 25 de mayo recordamos a Leonora Carrington por su aniversario luctuoso, una figura muy importante del surrealismo y una de las artistas más influyentes del siglo XX en México.
2: Carrington fue pintora, escultora y escritora y además desarrolló una obra llena de simbolismo, imaginación y misticismo. Su obra sigue inspirando a nuevas generaciones dentro y fuera de nuestro país. Vamos a hacer un viaje simbólico en el tiempo para conocer su historia en su propia voz en una entrevista muy especial.
3: Hola, ¿qué tal, queridos amigos? Yo soy Ignacio Alba, alias El Diablo, y desde las oficinas del diario El Pitazo, te lo damos antes que nadie, pues me trajeron aquí a la hora nacional, nada más y nada menos, que para entrevistar a una señorona. Ya verán qué talla de señora, ¿eh? Tenemos aquí en el estudio a doña Leonora Carrington. Muchas gracias por acompañarnos.
4: Un placer, señor Diablo, un placer.
3: Oiga, pues ha estado muy difícil localizarle en estos años, ¿verdad? Desde aquel 25 de mayo, híjole, su agenda ha estado un poco tensa. Dígame, ¿qué ha estado haciendo en estos días?
4: Bueno, pues es que realmente usted sabe que yo paso mi tiempo pintando y esculpiendo, pero incluso después de la muerte mi agenda es un poco apretada. Por ejemplo, ahora vengo de escuchar un concierto en Los Anillos de Saturno y a las 11 me tengo que aparecer en un plato de sopa de tomate.
3: Óigame, qué espacial y qué especial, caramba, qué maravilla. Y bueno, ahondando un poco más en lo que fue su historia, cuéntenos, ¿cómo fue su infancia?
4: Bueno, pues yo nací en una familia rica en Inglaterra porque mi padre hizo buen dinero en el negocio de las telas. Pero bueno, en la corte todo eso no importaba mucho, dinero, ¿sabe? Allá solo la sangre noble es lo que la gente le importa.
3: El apellido, ¿no? Que el abolengo que le dicen.
4: Así es, correctamente. Por eso cuando yo tenía 16 años, señor Ignacio Diablo, yo tuve un desencuentro con mis padres porque él pensaba que para que nosotros escaláramos socialmente tenía que casarme con alguien de la nobleza. Así es, pero que para mí fue una buena oportunidad para hacer una estrategia, porque con eso yo pude convencer a mis padres de hacer un trato. Yo iba al baile de presentación en el que me querían a mí buscar un esposo, pero ellos me dejaban ir a la Academia de Arte y me costó, pero aceptaron.
3: Oiga, esta historia es la que podemos ver en La Debutante.
4: Así
3: en el
4: es.
3: Cuento de La Debutante que usted misma escribió.
4: Yo escribí ese cuento porque, señor Diablo, yo fantaseaba con que una hiena y yo nos hacíamos amigas en el zoológico. Y entonces yo hacía, le prestaba mis vestidos y mis guantes a la hiena para que se hiciera pasar por mí en la cena. Así es, pero al final ella se come a mi sirvienta para usar su cara como máscara, todo un... Le recomiendo que lo lea.
3: Ah, mire, qué llena tan simpática, ¿eh? Lo bueno es que era su amiga.
4: Soy de buenas amistades, señor Diablo.
3: Oiga, y bueno, cuénteme un poco de cómo fue que conoció las vanguardias, el surrealismo, el dadaísmo, todo esto. ¿Cómo fue?
4: Pues es que saliendo de la academia yo conocí estas vanguardias porque empezó a suceder que después de la Primera Guerra Mundial, ajá, una generación de artistas estaba intentando hacer sentido del mundo con su arte. Como Pablo Picasso, Buñuel, Joan Miró, André Breton, Max Ernst, por ejemplo.
3: ¡Ay, qué maravilla! Oiga, a ver, ¿qué le podría decir ahora a todas las personas que nos ven ahora del 2026? Un mensaje que tenga para esta sociedad que hoy en día tenemos.
4: Yo creo que les diría que sean intrépidos, ya sea en la cocina, en la alcoba, en el arte, en todo hay que desafiar a la hostilidad del conformismo. Eso les diría.
3: Uy, eso está muy bueno. Y acá, pues ya acá entre nos, usted, ¿qué receta me podría dar así? Me dijeron que usted conoce ahí unos manualitos para soñar cosas, ¿no?
4: Para soñar algunas cosas divertidas, señor Diablo. Luego me cuenta, pero anote ingredientes.
3: A ver, vamos, pongan atención, ¿eh? A ver.
4: 1 kilo de raíz fuerte.
3: 1 kilo de raíz fuerte.
4: 4 kilos de miel.
3: 4 kilos de miel.
4: 1 bigote postizo.
3: Bigote postizo.
4: Y no, ¿sabe qué? Yo creo que para que tenga la receta completa, mejor vamos a esperar a revelarla en la segunda temporada de las Crónicas del Diablo.
3: Oiga, ¿qué me dice que esté en el Foro Shakespeare?
4: A las 8:30 de la noche, señor Diablo, para que se entere también de mi amistad con Remedios Varo, con Katy Horna, que eran otras surrealistas impresionantes.
3: Claro, las tres brujas les decían, ¿verdad?
4: Así es.
3: Que vivían ahí en la colonia San Rafael, que se iban al mercado de Sonora, hacían sus brebajes, toda la cosa.
4: Toda la cosa que se pueden enterar en el Foro Shakespeare, yes.
3: Oiga, ¿por qué fechas más o menos? ¿Es jueves?
4: Los jueves de julio, así es, les esperamos.
3: A las 8:30 en el Foro Shakespeare, ¿verdad? Ahí los vemos, así que no se la pierdan. Aquí está la señora Leonora Carrington, pero allá conocerán a Katy Horna también y a Remedios Varo. ¿Y quién más viene? Cuéntenos también. Está José Pepe. ¡Ay! Se me
4: Horna,
3: va.
4: Pepe Horna también. Mis amores. Mi Chiqui Vice.
3: Chiqui Vice.
4: Benjamín Perret y otros muchos que tienen que ir a escuchar nuestros personajes.
3: Pues ya lo saben, no se lo pueden perder. Ha sido un privilegio tremendo contar con la presencia de tremenda señorona. Muchas gracias por acompañarnos y nos estamos viendo ahora en julio ahí en el Foro Shakespeare.
4: Y a las 10 de la noche en la hora nacional.
5: Perdón que interrumpa, querido Diablo, señora Carrington. Oigan, muchas gracias por venir. Un honor que estén con nosotros. Gracias, Giovanna. Gracias, Elías. Gracias. Y no se los pierdan todos los jueves, 8:30, en el Foro Shakespeare, Manual para Pintar Gatos. Ahí nos vemos.
3: Ahí nos vemos.
2: La Ciudad de México siempre tiene actividades para todos los gustos. Vamos a ver qué nos preparó esta vez Germán Gastelum.
6: Chilanguía, Chilanguía, bueno, quizás yo solo, pero de todas maneras le mandamos un abrazo a Orlando y a los niños que siempre nos están apoyando aquí en la Chilanguía. Bueno, esta semana en la Chilanguía te traemos lo mejor de la cultura, el arte y el entretenimiento que puedes disfrutar en la Ciudad de México. Arrancamos con una exposición que une dos pasiones universales, el arte y el fútbol. Esa misma emoción es muestra que reúne cerca de 100 obras de más de 60 artistas de 13 países. Incluye fotografía, video, pintura e instalaciones que reflexionan sobre el fútbol como un lenguaje común y universal. Si buscas plan familiar, llega Ubu Rey. Una puesta en escena con niños presentada por el carro de comedias de la UNAM bajo la dirección de Mario Espinosa. Un clásico para disfrutar los fines de semana. Para los amantes de la lectura, no te pierdas la Feria del Libro en Coyoacán del 7 al 16 de junio. Serán 180 editoriales y alrededor de 300 actividades, además de presentaciones con grandes autores. Y en el marco del Mes de la Diversidad Sexual, la Ciudad de México ofrece cine gratuito en distintas sedes, como el Cine Zapata, la Universidad Rosario Castellanos y el Centro Cultural Los Pinos. Consulta horarios y programación en la página de Procine. Y ya que hemos estado hablando de Leonora Carrington, los invito a la exposición permanente y gratuita en el Centro Cultural Bicentenario Mexiquense. Es verdaderamente maravillosa y mágica. Y para cerrar, celebremos el Día Mundial de la Bicicleta este 3 de junio. Habrá rodadas en Paseo de la Reforma desde el inicio hasta el final, ese mismo día. Y también actividades del fin de semana, impulsando la movilidad alternativa en la ciudad.
7: Lleva, llévame en tu bicicleta. Óyeme, Carlos, llévame en tu bicicleta.
6: Una ciudad de México que se mueve, se expresa y se vive a través del arte, la cultura y el espacio público. Seguimos aquí en La Hora Nacional.
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2: El antiguo Palacio de Lecumberri es uno de los espacios más emblemáticos de la historia contemporánea de México. Durante décadas funcionó como prisión y hoy es el Archivo General de la Nación.
1: Sí, en el Palacio se guardan documentos fundamentales para entender la vida política, social y cultural del país. En este reportaje de Orlando Abad vamos a conocer cómo pasó de ser una cárcel legendaria a convertirse en el archivo de la memoria histórica de México.
10: Nos encontramos en un edificio histórico de México. Es un edificio de principios del siglo pasado que funcionó como penitenciaría de la Ciudad de México hasta la década de los 70 y que a partir de la década de los 80 es sede del Archivo General de la Nación. Un lugar impresionante que guarda tantos y tantos secretos que sería casi incontable en un solo día. Pero hoy nos dedicamos a conocer un poco más de este sitio y de su misión en el presente. Por favor, acompáñanos a ver esta entrevista y a ver qué aprendemos. Como cada que salimos a visitar México, llegamos a lugares sorprendentes y maravillosos en la hora nacional. Hoy estamos en el Archivo General de la Nación, en el Palacio de Lecumberri, un lugar histórico por demás para nuestra nación y para nuestra historia, pero vamos a platicar con el que sabe. El doctor Rodrigo Moreno Elizondo, que es el subdirector de acceso y atención al público, como ustedes, como nosotros, que nos metieron, miren, hasta el fondo de la casa aquí en el Archivo General de la Nación. Muchas gracias, doctor. ¿Cómo está?
11: Orlando, es un gusto estar con ustedes y estar con su auditorio.
10: ¿Cuál es la importancia de tener un archivo general en México?
11: El Archivo General tiene múltiples funciones sustantivas. Entre ellas están garantizar la correcta organización y administración de archivos en el país. Es decir, que se encarga de acompañar a las instituciones públicas, incluso particulares, que necesitan tener correctamente organizada su información para garantizar el acceso a la misma y, por lo tanto, su utilidad. Y eso acompaña a la administración pública, pero también a lo interno tiene la responsabilidad de custodiar un gran acervo histórico que contiene la memoria documental del país desde el siglo XVI hasta el presente.
10: Aquí están los sentimientos de la nación, entre muchos otros. Platíquenos algo de esos datos sorprendentes que podemos encontrar aquí.
11: El Archivo General de la Nación tiene una historia larguísima. Desde la época colonial se empiezan a generar documentos. Sin embargo, no existía propiamente una cultura de organizar y administrar estos documentos. Hasta finales del siglo XVIII ya se dan cuenta las autoridades que había que tenerlo organizado. Había algo que se llamaba la Secretaría de la Cámara del Virreinato. Y ahí se tenían organizados papeles administrativos de la colonia. Entonces se crea el primer archivo, el Archivo General de la Nueva España. Después esa administración cambia en la época independiente. En agosto de 1823 se decide crear el Archivo General y Público de la Nación, que es, digamos, el antecedente de este Archivo General.
10: Oiga, a finales de los 70, 77, por ahí se dijeron, ya no cabemos, necesitamos otro lugar. Platíquenos cómo fue esa transición, porque, bueno, ahora ya se ve todo muy bonito, pero aquí era un lugar donde la historia fue muy oscura.
11: Claro, este archivo ha estado viajando. En el primer momento, en el siglo XVIII, estaba en Palacio Nacional. Como no cabía todo el documento ahí, se mandó una parte de lo que es el Convento de Santo Domingo. Entonces, como justamente no cabía, decían, bueno, necesitamos buscar un lugar idóneo. Había una parte en algo que se llamaba el Templo de Guadalupe, que era la Casa
10: Tacubaya,
11: María.
10: Tacubaya, ¿no?
11: Tacubaya. Claro. Estuvimos un tiempo en lo que hoy es el MUNAL, el ex Palacio de Comunicaciones y Obras Públicas. Ahí del año 73 al año 82 fue nuestra casa, digamos. En 1976 cierra esta penitenciaría, en agosto. En el 77 se decreta que se tiene que convertir
10: hay
11: en el Archivo
10: remodelar.
11: General.
10: Sí,
11: había que remodelarlo. Se logra, se remoza, se quita, digamos, todo lo que tenía que ver con la penitenciaría. Y en agosto del 82 se hizo un gran evento para inaugurar esto que sería la casa definitiva hasta este momento del Archivo General de la Nación.
10: Hoy podemos venir a visitar, podemos venir a consultar. ¿Cómo le hacemos, Doc?
11: La gente puede venir al Archivo General de la Nación a recorrer la exposición permanente. Hay documentos emblemáticos como el Acta de Independencia de 1821, las constituciones de 1824, 1856, 17, van a poder ver la historia de la institución y a la vez las funciones sustantivas, todo el equipo de archivistas y de especialistas que hacen posible que la memoria siga viva.
10: Doctor, muchísimas gracias por acompañarnos en la Hora Nacional.
11: Muchísimas gracias por la invitación.
10: Y nosotros seguiremos caminando, recorriendo y conociendo lugares mágicos, maravillosos e históricos como este Palacio de Lecumberri, hoy Archivo General de la Nación. Crujías convertidas en galerías, comedores de presos convertidos en bibliotecas, un edificio que tiene muchísima historia y que hoy guarda la memoria de nuestra nación, es lo que hoy conocimos en la Hora Nacional. Nosotros seguiremos recorriendo lugares, sitios, y si ustedes quieren que vayamos a alguno, solo tienen que ahí comentarlo y nosotros haremos todo lo posible por llevar la magia de México a todo el mundo. Continuamos.
11: Gracias.
1: Muchas gracias por haber estado con nosotros en esta primera parte de la Hora Nacional. Regresamos después de la pausa con más historias, música y pláticas de todos los temas.
2: Y hoy los vamos a dejar con una frase de Leonora Carrington, una de las figuras más importantes del arte surrealista en México, nuestro país. Dice así: la realidad no está ahí para ser creída, sino para ser creada.
1: Sí, totalmente hace sentido con su obra.
2: Sí, ¿verdad?
1: Totalmente.
2: 100%.
1: Oigan, pues esta semana le queremos mandar saludos a mucha gente. Para empezar, a Gemes Electrificaciones, Cecilia Godínez, Marta Ceci Martínez, Alexis Linares, Isaac Cortés Rosas, Juan Carlos López Díaz, Saúl Morales Maldonado y Cristian Elizalde.
2: Y también a Rolando Rubén Ná Pérez de la Ciudad de México, Marcelo Nava de León, Guanajuato, Letiza del Carmen Caballero de Tizapán, San Ángel, Julio César Pérez Pérez de Tabasco, Edgar Bennett de Portales en la Ciudad de México, Valentín Clemente Chino de la Ciudad de México y Alejandro Perales.
1: Muchas gracias por escribirnos, escucharnos y por ser parte de esta comunidad. Recuerden que estamos en YouTube, Facebook, Instagram, TikTok, X, Spotify y que también nos pueden contactar en el número 55-34-83-42-39 o mandarnos un correo electrónico. La dirección es lahoranacional@segov.gob.mx. Que tengan una muy bonita noche y una gran semana.
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0: Ya regresamos con la segunda parte de La Hora Nacional. Muchas gracias por seguir con nosotros este domingo, porque tenemos más historias, cultura e información interesante para todas y todos.
1: Así es, vamos a hablar sobre Los Hijos de la Costa Chica, un documental cinematográfico que sigue la historia de músicos afromexicanos de Guerrero y Oaxaca y nos muestra la cultura popular costeña.
0: Además, una especialista nos va a explicar la importancia de la tiroides para el funcionamiento del cuerpo.
1: Les hablaremos de algunos medicamentos que prometen bajar de peso y que se usan de manera indiscriminada, pero pueden provocar incluso la muerte si no se usan bajo supervisión médica.
0: Tenemos también un reportaje especial sobre Rosario Castellanos y una recomendación teatral con El Juego de la Sospecha, una obra donde el público se convierte en detective. ¡No se vayan!
1: Los Hijos de la Costa Chica es un proyecto documental que sigue a distintos músicos afromexicanos que cuentan la historia de una comunidad ligada al mar, al campo y a sus raíces culturales con versos y ritmos tradicionales. Vamos a ver y escuchar la entrevista que le hicieron Orlando Abad y tú, mi queridísima Leos, a los creadores de este documental.
0: Hoy vamos a hablar de un documental que sigue a distintos músicos afromexicanos de la Costa Chica y nos cuenta una historia de una comunidad que hace un tributo a su pueblo, al mar, al campo y a su tierra, todo a través de su música.
2: Para eso nos acompañan el director y el investigador de un documental que se llama Los Hijos de la Costa Chica. Estamos hablando de Bruno Bancalari y de Ángel Céspedes. Bienvenidos, ¿cómo están?
3: Muy bien, muchas gracias. Gracias por recibirnos.
4: Leonora, Orlando, gracias por invitarnos a su programa.
0: Y nos interesa un montón saber cómo nace este proyecto, antes que cualquier otra cosa.
3: Nace del encuentro de dos mundos. Ángel es productor musical, es músico, es investigador musical. Él venía haciendo un trabajo de investigación en la costa de Oaxaca y en la costa chica de Guerrero. Es un apasionado de la cultura local. Y yo soy un director que venía haciendo documentales musicales. He trabajado con artistas haciendo videoclips. Y tenía esta intención de hacer documentales de música en México para conocer más de mi país, más de su cultura, tratar de entender qué es exactamente la identidad mexicana, que es un concepto que está creciendo y construyéndose mientras pasa el tiempo. Y bueno, fue cuando nos conocimos que Ángel me invita a la costa de Oaxaca, me abre las puertas de la cultura local, me comparte música, personajes, muchos elementos que me hicieron enamorarme y elegir a ese lugar específico de México para hacer un documental.
2: Son 180 kilómetros más o menos de pura cultura y sabor musical. ¿Qué fue lo que se encontraron ahí recorriendo esa costa chica?
5: Yo creo que más de 180, porque abarcamos la región desde Puerto Ángel hasta Acapulco, ida y vuelta. Los puristas llaman a la región de la Costa Chica como entre Chacagua y San Marcos, que sí son menos kilómetros, pero lo que noté es que musicalmente abarca más que eso, ¿no?
2: Se expande, se va contagiando.
5: Se expande, o sea, digamos que es como una isla remota que está rodeada de montañas y de mar y que la música es popular solo en esa región. A veces puedes ir al Valle de Oaxaca y hay bandas, músicos, artistas que no conocen en el Valle de Oaxaca, pero que en la Costa Chica el taxista, las cocineras, todos conocen a estas agrupaciones y estas canciones.
0: Además del documento visual, o sea, el documental propiamente, también hay un disco en el que se recopilan canciones de todos estos músicos que aparecen en el documental y que, pues, un poquito vamos a aprovechar para presentar también, ya que están aquí.
5: Claro, estamos promocionando la banda sonora del documental, que aquí tienen el disco.
0: Para la gente que nos está viendo en tele o en redes, está aquí Los Hijos de la Costa, que es como se llama el vinil, en primer plano para que lo vean. Y si nos están escuchando en radio, pues buen momento de ir a nuestras redes para echarle un ojo también y ver qué bonito está.
5: Aquí podrán escuchar los temas que se presentan en el documental. Vienen canciones tanto populares como no muy conocidas.
0: ¿El documental entonces en cines, circuito independiente, cine comercial?
3: En ambos. Estaremos en 25 ciudades en México, por lo menos en esta primera parte. Y bueno, estamos muy contentos de seguir compartiendo el proyecto y llevándolo a todos los pueblos, ciudades, comunidades.
0: Y hablando de compartir, hay dos viniles de regalo.
2: Sí, a los primeros que nos escriban por ahí en el chat, en la transmisión, para que ustedes se lleven este regalo cortesía de nuestros amigos Ángel y Bruno.
5: Si no alcanzan a entrar en este regalo, pueden seguir a Los Hijos de la Costa y a Pargo Music, donde estaremos promocionando, y bueno, también Mandarina Films.
3: Mandarina Films, correcto.
0: Perfecto. El WhatsApp de La Hora Nacional, por si no lo tienen, es el 5534-83-4239. Las dos primeras personas que se reporten ahí y hayan dado los correspondientes follows se llevan uno de los viniles de Los Hijos de la Costa. Muchísimas gracias por habernos acompañado, Ángel, Bruno.
2: Gracias por
0: muchísimas felicidades.
3: Muchas gracias.
5: De honor a Orlando, gracias por tenernos aquí. Y sigan escuchando la música de la Costa Chica. Vayan a ver el documental, por favor. No se lo pueden perder.
0: Pues muchas gracias una vez más. Y gracias a todas las personas que nos acompañan aquí en La Hora Nacional como todos los domingos. Quédense, por favor. Cada 25 de mayo se conmemora el Día Mundial de la Tiroides, que es una fecha que busca crear conciencia sobre la importancia de esta glándula para el funcionamiento integral de nuestro cuerpo. Y es que la tiroides regula funciones esenciales como el metabolismo, la energía y la temperatura corporal.
1: Detectar oportunamente algún problema puede mejorar muchísimo la atención médica y la calidad de vida de todas las personas. Y hoy tenemos con nosotros a la doctora Verónica Ceballos, médica adscrita al Servicio de Endocrinología del Hospital General de México, Eduardo Lisiaga. Doctora, bienvenida a Hora Nacional. Qué gusto que esté con nosotros.
6: Muchísimas gracias por la invitación.
0: Y para empezar, platíquenos un poquito sobre la tiroides. ¿Qué es esta glándula que al parecer sirve para tantas cosas tan importantes?
6: La tiroides, como bien comentas, Leo, es una glándula. Se ubica en la región del cuello, en la parte anterior, es pequeñita y a pesar de que es tan pequeña, produce unas hormonas, justamente las denominadas hormonas tiroideas, que su función es a nivel de todo el cuerpo, es decir, no solo se limitan al cuello. Estas hormonas viajan, que esa es la característica de todas las hormonas, viajar y ejercer múltiples acciones, principalmente, como lo mencionabas, control de la temperatura corporal, función cardiovascular, circulación, regula los líquidos en el cuerpo, la funcionalidad gastrointestinal, es decir, nos regula la digestión. Eso como principales funciones, pero también implica una regulación en cuestión del cabello, piel, uñas e incluso en la parte neurológica. Es muy importante para el desarrollo neurológico en etapas tempranas de la vida, pero ya en etapas avanzadas también para el mantenimiento de una buena memoria.
1: ¿Cuáles son las enfermedades tiroideas más comunes?
6: Bueno, de las más comunes tenemos el hipotiroidismo. También es muy frecuente el nódulo tiroideo, el hipertiroidismo y el cáncer de tiroides. Son como las dividimos, digamos, pero de todas ellas, la principal es el hipotiroidismo. Es la más frecuente, la más prevalente en nuestro medio y a nivel mundial también.
1: ¿Y qué es exactamente?
6: El hipotiroidismo quiere decir una funcionalidad baja de la glándula tiroidea, es decir, los niveles de estas hormonas están en un nivel reducido. Hay varios tipos y causas de hipotiroidismo, pero dentro de la principal es la enfermedad de Hashimoto.
0: ¿Cómo se puede una dar cuenta de que quizás está teniendo un problema tiroideo como para ir a ver a un especialista?
6: Como bien lo comentas, los síntomas son muy ambiguos, generales, se pueden confundir. Aquí lo más importante es acudir a una valoración para que nos soliciten el estudio. Afortunadamente, ya contamos con acceso a los estudios de laboratorio. Antes de los años 70, realmente el diagnóstico era meramente clínico a través de síntomas. Actualmente en un laboratorio se hace un perfil tiroideo y eso nos ayuda a diagnosticar. Pero también es importante la valoración en consultorio, porque muchas veces estos síntomas, aunque pueden ser confundidos, en la consulta a veces los rasgos son muy clásicos que ya nos orienta hacia dónde y hacia qué especialidad derivar en caso de que no sea un hipo o un hipertiroidismo.
0: Como en el caso de del
6: agrandamiento
0: cuello,
6: que
0: claro.
6: Se denomina bocio, si es algo muy, muy clásico,
1: claro.
6: Entonces eso es, digamos, muy obvio, pero hay otros síntomas muy ambiguos como el cansancio, la fatiga, cambios en el peso, entonces es muy importante acudir a valoración y luego realizarnos del estudio.
1: Oiga, doctora, ¿y existen algunos factores de riesgo o antecedentes que tengamos que tomar en cuenta?
0: Ser mujer.
1: Pues sí.
6: Realmente sí. El ser mujer en edad joven reproductiva es un factor de riesgo. El tener, bueno, específicamente hablando de la enfermedad tiroidea autoinmune, es decir, la mediada por el anticuerpos, por el mismo sistema inmune, el tener antecedente familiar de alguna de estas enfermedades o que la persona tenga alguna otra enfermedad autoinmune ya es un factor de riesgo. En el caso de cáncer de tiroides, pues hay que tomar en cuenta factores igual de genéticos, antecedentes familiares de algún tipo de cáncer, radiación, etcétera.
0: Oiga, doctora, ¿hay algo que se puede hacer como para obtener una tiroides sana?
6: Lo que yo siempre les digo a mis pacientes y como se recomienda a cualquier persona es llevar un estilo de vida saludable. Básicamente no hay algo específico que yo haga o deje de hacer para ayudar a que mi tiroides no se enferme. Lastimosamente, si la genética está ahí, pues no la podemos,
1: claro,
6: cambiar.
1: Alterar, sí.
6: Pero el medio ambiente, el estilo de vida, sí. Nutrición, actividad física, ejercicio, manejar el estrés, la salud mental, muy importante, y el sueño.
1: Doctora Verónica Ceballos, muchísimas gracias por habernos visitado aquí en la Hora Nacional. Qué interesante todo lo que nos platicó.
6: Gracias a ustedes por la invitación.
0: Estamos muy contentos de que haya estado aquí y también muy contentos de que ustedes nos acompañen aquí cada domingo. Quédense con nosotros.
1: Muchísimas gracias por seguir con nosotros aquí en La Hora Nacional. Y una vez más está con nosotros nuestra especialista y colaboradora, la doctora Yulieni Donet.
0: Sí, hoy vamos a platicar de un tema que está muy en boca de todos y que de repente puede llegar a tener riesgos para la salud, que es el uso de las medicinas que se conocen como GLP-1, de las cuales quizá probablemente ustedes hayan escuchado más, por nombres como Ozempic, Wegovy, Mounjaro, hay un montón. Y se ven como algo muy prometedor, pero sin información pueden ser riesgosas. ¿Verdad, doctora? Bienvenida.
7: Muchísimas gracias por la invitación. Feliz de compartir este momento con todos ustedes. La verdad, este nuevo grupo de medicamentos metabólicos, reguladores, agonistas del glucagón, están ahorita muy de moda. ¿Por qué? Porque prometen una bajada de peso rápida, acelerada, en poco tiempo. ¿Pero qué es lo que esconden este tipo de medicamentos? ¿Qué es lo que no te dicen de este tipo de medicamentos? Este tipo de medicamentos son agonistas de los análogos GLP-1. ¿Qué significa esto? Son sustancias similares a las hormonas que se producen después de consumir alimentos. ¿En qué se traduce esto? Este tipo de medicamentos lo que van a hacer es, primeramente, mantener tu sensación de saciedad. Al mantener tu sensación de saciedad, no comes. Y al no comer, pierdes nutrientes, pierdes oxígeno, en el peor de los casos. Otro de los efectos que hace este tipo de medicamentos es disminuir el apetito, prolongar, acelerar el tiempo de vaciamiento gástrico, que sí, está muy bien para pacientes que están en un régimen metabólico, en pacientes, uno, que son insulinodependientes, tipo 2, es la indicación fundamental. Y dos, en pacientes con sobrepeso, no cualquier sobrepeso, pacientes con un índice de masa corporal mayor de 30, que están inclinados hacia el sobrepeso o la obesidad mórbida. No es un método para bajar de peso rápido, es una herramienta médica que se puede utilizar para regular muchos trastornos metabólicos, sí es cierto, pero no se puede abusar. En primer lugar, tiene que ser indicado específicamente por un doctor. El uso indiscriminado de este tipo de sustancias, tanto en dosis como en tiempos, tanto en como en frecuencia, son las que generan efectos secundarios en pacientes sanos. Entre efectos leves podemos tener tanto constipación como diarrea, pérdida de peso magra. ¿Qué quiere decir eso? Este tipo de medicamentos no es selectivo. Uh-huh. Entonces, en pacientes sanos no solamente va a eliminar la grasa, sino también va a eliminar el tejido muscular.
0: Ah, ¿qué tal?
7: Cardiopatías, trastornos hormonales, trastornos renales, trastornos endocrinos. La verdad, el uso indiscriminado de este tipo de medicamentos puede ser mortal para un paciente.
0: Se entiende que de repente si la gente lo está tomando sin supervisión médica, usa cualquier dosis, no lo toma regularmente, ¿esto empeora los riesgos y los efectos secundarios?
7: Esto se calcula, tiene una dosis, tiene una forma de preparar o de indicar de acuerdo al peso del paciente, de acuerdo a la química sanguínea del paciente. No se puede indicar sin saber qué tipo de triglicéridos tienes, la hemoglobina, todos tus factores internos tienen que estar controlados. Basado en eso se hace una fórmula y se indica la dosis específica para el paciente en un tiempo específico. Se utiliza mal para uso estético y entonces intentan hacer esquemas o protocolos donde las aplicaciones son muy frecuentes y ahí es donde viene el problema con el paciente.
0: O sea, no es esta solución milagrosa que nos están vendiendo.
7: Porque depende mucho de qué enfermedades tenga asociada el paciente. Uh-huh. Si tiene alguna enfermedad de resistencia, no va a responder igual a que sea un paciente que no tiene ninguna enfermedad, entonces el efecto va a ser mucho menor.
0: Y encima tiene mucho rebote, ¿verdad?
7: Sí, una de las reacciones más frecuentes es que después que el paciente suspende el tratamiento de golpe, como es un modulador metabólico, el paciente suele subir de peso 2 y 3 veces más de lo que pensaba en un principio. Es un medicamento que se ha comercializado mucho, se vende muy bien, porque en un primer momento bajas mucho de peso. Pero esa letra pequeña no te la explican, porque claro, lógicamente comercializan la salud y no debería ser lo correcto. No te explican, no te dicen, no te someten a un proceso de estudio. Debe ser un tratamiento integral, combinado con dieta, con ejercicio físico, combinado con otro tipo de nutrientes.
1: Y con tiempo.
7: Que haga, claro.
1: Y con tiempo, porque esto es como una de estas famosas curas milagrosas.
7: Y eso no existe. ¿Sabes? No, bien. Utilizado, puede ser una herramienta, la verdad, muy buena.
0: Ay, doctora, pues qué bueno que vino a platicarnos de esto, porque creo que tanta gente está interesada, porque se vende muy bien.
7: Sí.
0: Pero al final, la información es clave para no tomar malas decisiones que nos pueden afectar.
1: Redes sociales, por favor.
7: Me pueden encontrar como DRA-Donet Miller. Ahí estoy feliz de responder cualquier duda, cualquier tipo de información que necesiten sobre cualquiera de los tratamientos, con mucho gusto.
0: Increíble. Muchísimas gracias.
1: Muchísimas gracias.
7: Con gusto.
1: Y gracias a ustedes por acompañarnos.
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1: Rosario Castellanos nació el 25 de mayo de 1925. Hoy, en la Hora Nacional, recordamos a esta gran escritora y diplomática.
0: Su obra abordó temas como la desigualdad, la identidad y los derechos de las mujeres y los pueblos indígenas. Su pensamiento sigue vigente hasta el día de hoy. Vamos a ver y escuchar el reportaje que hizo al respecto nuestro compañero Germán Gastelum.
10: Hola amigos, ¿cómo están? Yo soy Germán Gastelum y hoy nos encontramos en la Universidad Nacional Rosario Castellanos, ubicada en el casco de Santo Tomás. Y precisamente vamos a hablar de esta maestra, de esta mujer, Rosario Castellanos, que nació el 25 de mayo de 1925. Rosario Castellanos estudió en la Universidad Nacional Autónoma de México. Ella nació aquí, sin embargo, vivió su niñez y su juventud en Chiapas, lo que la volvió consciente de la realidad indigenista y, sobre todo, del racismo y de las cuestiones en contra de la mujer. Fue la primera que utilizó la pluma como un arma. Dijo que podía romper criterios y mentalidades a través de la escritura. Así fue como ella defendió a la mujer. Habló en contra del patriarcado cuando nadie lo hacía. Y sobre todo, la defensa de los indigenistas. El problema principal no era nada más que reclamaba. También tenía un humor muy peculiar. Sus libros marcan toda esta forma de ver el mundo, pero sobre todo su México. El México que la hacía sentirse importante y que lo defendía a capa y espada. Lo que se puede ver como representante diplomática en varios puntos, sobre todo en Israel, donde fue embajadora y murió. Ella murió electrocutada en 1974. Se duda todavía sobre cómo fueron los sucesos de su muerte. Sin embargo, siempre defendió como primera pauta a la mujer, a los indígenas y a la mentalidad mexicana como una ideología que tenía que ser presente en todo el mundo. Rosario Castellanos tuvo alguna confrontación también con algunos filósofos, escritores e ideólogos como Octavio Paz. Fue una cuestión como de admiración y al mismo tiempo de confrontación. También ella puso siempre en alto que la mujer podía crear mundos y podía entrar con la escritura como una forma de protestar y una forma de levantar la voz. Rosario Castellanos, la maestra que siempre dijo que ser mujer era una herida difícil de cerrar. Para profundizar más sobre Rosario Castellanos, podemos leer su novela Balún Caná. Recordar que hay voces que rompen el tiempo y que siguen viviendo día a día. Queremos agradecer a la Universidad Nacional Rosario Castellanos, una de ellas que se encuentra aquí en Manuel Carpio. Gracias, amigos de la Hora Nacional. Seguimos.
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0: Basada en el icónico juego de mesa Clue, hoy les vamos a platicar de una obra de teatro que trae al juego de la sospecha a los escenarios con una propuesta muy dinámica y muy llena de misterio.
1: Y bajo la dirección de Rafa Massa y un gran elenco, esta puesta en escena invita al público a ser detective por una noche, siguiendo pistas, descubriendo secretos y tratando de resolver un crimen que mantiene a todos en suspenso.
0: Yeah. Es importantísimo saber si fue el mayordomo con el candelabro en la cocina o quién fue Anastasia Villasana, Juan Pablo Marín. Necesitamos que nos digan ya qué es lo que pasa.
12: Gracias.
0: Oigan, bienvenidos a la Hora Nacional.
12: Muchas gracias.
0: Pero queremos preguntarles, ¿cómo se hizo una obra sobre un juego de mesa?
12: ¿Verdad? Sí. Sí, obviamente este es un texto que está padrísimo y ustedes dirán, ay, yo vi la película y me encantó ese humor negro. ¿Y cómo se tradujo esto a la obra de teatro? Esta puesta también está en Estados Unidos. Digamos que sí se enfoca muchísimo en la película. Y la puesta mexicana, sí, evidentemente tiene ese humor negro, pero además lo importante es que nos enfocamos enfocamos 100% en el juego de mesa y en revivir a estos personajes, que el público también tenga esa fascinación por decir, ah, yo creo que fue este, o con ese gesto creo que fue el otro, o ya cada uno va haciendo, ¿no?, su propio universo, y eso es lo divertido de Clue, que todo pasa muy rápido. Es una comedia física interpretada por unos, de verdad, unos actorazos, un equipo muy fuerte de actores, uh-huh, que manejamos diferentes disciplinas, y eso se siente ahí en la puesta en escena, ¿no?
13: Yo me acuerdo cuando jugábamos el juego de mesa en mis tiempos, que ni siquiera había juegos de video, en el siglo XX, en el 1900, entonces era, ¿con qué lo mató? Sí. ¿En qué cuarto? ¿Quién fue? Era muy, muy emocionante. Sí, estabas tratando de descubrir. Entonces, ya me lo imagino ahora en una obra y con esta parte poquita de nostalgia de haber jugado el juego o haber visto la película, ¿no?
12: Claro, y además, pues somos unas fichas, ¿no? Al final somos eso. Las fichas del juego, claro, literal, cada quien. Las fichas del juego. Y también es muy interesante ver cómo cada uno en nuestros universos tenemos una manera de caminar, de hablar, de movernos en el escenario. Y creo que eso es gran parte del trabajo minucioso que hizo Rafa Massa con todos nosotros, ¿no?
14: Y los, ¿qué?, elementos, no solo actorales que estamos presentes en escena, sino también el trabajo que hizo Emilia Zurita con la escenografía. Realmente estamos en un parque de diversiones todo el tiempo, con los cuartos que entran y salen y nos movemos, etcétera. Y el vestuario de Estela Faguaga, que es una caricatura, se ven en las costuritas como, pues sí, este
12: el relieve, ¿no?
14: El detalle, sí, sí, que claro, es una caricatura, supuesto, hecha vida. Ajá.
0: Uh-huh. Está padrísimo lo que dices de la escenografía, porque es real que el juego es sobre un asesinato que se comete en una mansión.
14: Sí.
0: Y cómo en un foro puedes estar dándole vida a todos los espacios, que hasta en el juego eran espacios que se veían lujosos, ¿no? Claro. O sea, como que te acuerdas de la casona donde era el asesinato de Clue, que tenía
13: había justo candelabros,
0: amas de llaves. Oh,
13: había candelabros y amas de llaves, sí, claro.
0: ¡Wow! Ya veo. ¡Qué concepto! Sí.
12: Todo el concepto. Y la verdad es que luego, ¿no?, cuando estamos backstage, te das cuenta de todo el movimiento y están nuestros hermosos compañeros del staff, ¿no? Que muchos tienen sus cinturones y van como empujando, claro, los carritos. Bueno, algunos más pesados que otros, ¿verdad? Depende si estamos todos juntos ahí en ese momento, pero es muy divertido.
0: Que
12: muy
0: son
12: divertido.
0: Como 80 personas en el escenario, ¿no?
12: O sea, 11 actores en escena.
0: 11 actores.
13: 11 actores, sí, son muchos. Es un montón. Sí, claro.
12: Pues ahí lo vamos a dejar para que el público se acerque al Teatro Centenario. Viernes, sábado y domingo, por supuesto que están más que invitados ustedes y todo este equipo maravilloso que nos recibe, para que vengan a descubrir el misterio. ¿Quién es el asesino de Clue?
0: Recuérdanos, por favor, Teatro Centenario, pero ¿hasta cuándo está la temporada?
14: 31 de mayo es nuestro cierre, ya nos quedan muy poquitas fechas. Y el 15 de mayo vamos a dar nuestra función número 500.
13: ¡Qué guau! Wow, ¡felicidades!
14: Entonces vamos a develar plaquita ahí, entonces sí, acompáñenos.
13: Bien. Muchísimas gracias por visitarnos aquí en la Hora Nacional. Qué gusto y qué honor, y nos vemos en el teatro.
12: Nos vemos en el teatro, gracias. Los esperamos y por favor vengan a contagiarse de Clue.
13: Así es.
0: Muchísimas gracias, de verdad.
12: Gracias.
0: Y muchas gracias a todos ustedes que nos acompañan como siempre aquí en la Hora Nacional.
13: Hoy nos acompaña el trío huasteco Son de mi Tierra, representante de la tradición huasteca hidalguense.
0: Está con nosotros Genaro Domínguez Vargas, parte de este trío.
15: Muchas gracias por la invitación.
0: Oiga, platícanos para empezar, ¿cómo nace el trío huasteco Son de mi Tierra?
15: Comenzamos nosotros como trío ya más conformado, fue en el 2014, interpretando nuestra música, nuestra tradición. También cantamos sones en náhuatl. Para empezar, somos una comunidad muy lejana del municipio que se llama Oxale, municipio de Ojutla de Reyes, Hidalgo.
13: La región huasteca tiene una tradición muy rica musicalmente hablando, ¿no? En lengua, en letras.
15: Sí, la música huasteca hay de mucha improvisación. De repente canta uno los versos ya hechos y versos que a uno le salen. Sí, exactamente.
13: En el aire las componen, como dicen, ¿no?
15: Sí, ¿verdad? Sí.
13: ¿De dónde se conocieron? Bueno, ¿son amigos? ¿Son parientes?
15: El de la quinta huapanguera es mi hermano. Yo toco jalajrana huasteca. Mi sobrino toca el violín. El niño del trío, se puede decir.
13: Todos quedan familia, además,
15: sí,
13: ¿no?
15: Sí, todos, claro, somos muy familia. Bien.
0: ¿Y su hermano y usted aprendieron desde niños a tocar?
15: Más o menos como de 16 años empezamos con
0: bastante
15: la música.
0: Jóvenes.
15: Sí, ya. En sí, nosotros ya llevamos, pues puedo decir, como más de 40 años.
13: Sí, con el grupo llevan, sí, 12 años, ¿no? Ah, sí, ya, sí, tocando, ah, desde los 16, pues sí, ya deben tener mucha experiencia.
15: Ya un tío más conformado.
13: Oiga, Genaro, pues muchísimas gracias. Le agradecemos que haya platicado estos minutitos con nosotros, porque nos van a interpretar unos temas también, ¿no?
15: Sí, sí, sí. Son conversos en náhuatl.
13: A ver qué sale. Ya quedamos que hay mucha improvisación, ¿no?
15: Puedo cantar un versito de en náhuatl, de un son que se llama el cuatoche.
13: A ver.
15: Dice, cuatoche huitón tinemi, cuatoche huitón tinemi, quitemo huapil sacatzi, quitemo huapil sacatzi, cuatoche huitón tinemi, huase chichiqui tocati, huase chichiqui tocati, cuitlapil quitemoliti, huaya ashke quipantili, pampa yatzin temomotic. Pampa y Atsin, Temomoti.
13: Gracias por estos minutos aquí en la Hora Nacional. No nos despedimos porque viene la música.
15: Ok.
16: Claro que sí. Nosotros somos el trío huasteco Son de mi Tierra y vamos a presentarles este bonito son huasteco un poco en desuso que se llama El Jacalito y estamos en la Hora Nacional.

0: Esperamos que les haya gustado la música, las historias y los temas que trajimos para ustedes. Que tengan una excelente semana.
1: Nos vemos y escuchamos el próximo domingo porque vamos a tener más cultura, más información y más tradición para todo México. Muy, muy buenas noches.
0: Esta fue una producción de la Dirección General de Radio, Televisión y Cinematografía de la Secretaría de Gobernación.
1: Gobierno de México.

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riesgo, pero en serio. 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

0: 7 de la mañana con 8 minutos. Muy buenos días. Tengan todos ustedes, pásenle a lo barrido. A este su morning show favorito. En vivo con Gago por Exa a través de la frecuencia naranja en el día de hoy. Hoy, lunes, inicio de semana, 25 de mayo del 2026. Madre mía, que ha pasado rapidísimo este mes de mayo. Y ya no me está gustando tanto, ¿eh? Ya, o sea, al principio sí, pero ya después no. Y ya después digo, ¿qué necesidad de que el tiempo pase tan rápido a una alta velocidad? Pero bueno, el día de hoy tenemos buenas noticias porque regresó la famosísima Laura. Buenos días, Laura. ¿Cómo te fue en tus vacaciones? Bien. Pulgar arriba.
1: Me levantaba hasta que me escuchaban.
0: ¿Sí?
1: Seis y media
0: de la mañana, se levantaba muy temprano, pero ella normalmente se levanta a las 4 de la mañana, 3:30 de la mañana. Entonces descansó y Laura ya regresó después de una semanita de vacaciones.
1: Te volví a dormir.
0: Te volvías a dormir. Te levantabas 6:30 y luego ya después te volvías a dormir si no había nada.
1: 7:30, 8.
0: Ok. Uf, bueno. Qué bueno que ya estás con nosotros, Laura, nos da mucho gusto. Y al igual que Laura, bueno, platíquenos cómo les fue en su fin de semana. Me encantaría saber cómo les fue. Y que se reporten a través de nuestro WhatsApp exacto 6863-074757. 6863-074757. Así es, empezando el programa, siendo las 7 de la mañana con 9 minutos. Tengo buenas noticias, ¿eh? Mira, el día de hoy vamos a tener información. El día de hoy vamos a tener premios, vamos a tener regalos, vamos a tener invitados, vamos a tener de todo. Eso me tiene muy entusiasmado, pero ojo, algo que también me tiene muy entusiasmado es que ya ven que uno es coleccionista, no de canciones, pero sí de estampitas del álbum Panini del Mundial 2026, ¿no? Yo estoy en la búsqueda de la cartita más buscada de todas, Messi, CR7, dorado, plateado, el que sea. Bueno, ¿qué creen? Este sábado voy a estar con mis amigos de Espacio Profundo Café. ¡Ay, nanita! Que conste que les estoy avisando, ¿eh? Porque en redes sociales yo publiqué, pero ahorita oficialmente les estoy avisando que voy a estar con mis amigos de Espacio Profundo Café. Está ubicado sobre Boulevard Anáhuac. Es un café rico, es un café delicioso, es un café familiar. Tiene como un segundo piso muy cool, súper cómodo, refrigerado. Y me dije, ¿sabes qué? Creo que es el lugar ideal para elaborar este intercambio de estampitas. ¿Será este sábado? Bueno, la hora te la voy a decir al regresar. Pero es un hecho, ¿eh? Este próximo sábado 30 voy a estar con mis amigos de Espacio Profundo Café. Voy a estar echando un cafecito, me voy a echar un panecito, un brownie tal vez, o un matcha, güey. Un matcha, matcha. Quiero matcha, güey. Quiero matcha, quiero matcha. Un cafecito, un matcha, un latte, un frapecito de Oreo para los niños, tu mamá mientras se toma un café con su comadre. Vamos a poner las mesas e intercambiar tarjetitas. Y estoy seguro que nos van a salir todas las tarjetitas que queremos, ¿eh? Y aparte va a ser a un buen precio. Más adelante te voy a decir dónde exactamente, dirección, horario y todo lo que necesitas saber. Así que tú que me estás escuchando, sí, estás listo para este súper intercambio con Gago. Ahí voy a estar en vivo. Y también voy a comprar tarjetitas. Yo en lo personal también las voy a comprar. Si no me las quieren intercambiar, a ver, ¿cuánto quieres, niño? ¿Cuánto quieres, niño, por esa tarjetita? ¿Eh? Te la compro. Te lo cambio por un saludo para tu hijo. Así que, bueno, pónganse truchas. Así que vamos arrancando. Son las 7 de la mañana con 12 minutos. Quédate muy al pendiente. Te platico cómo, cuándo y dónde de este súper intercambio con Gago. Mientras tanto, nos vamos a ir con corte comercial o música. Una rolita, ¿no, Lau? Una rolita y regresamos con mucha más información. Yo soy Gago, te voy a acompañar hasta las 9 de la mañana. Ya lo sabes, en todas partes, ponte Exa. Muy buenos días.

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0: 7 de la mañana con 25 minutos. We're back, nene, a través de la frecuencia naranja el día de hoy, lunes. Ya mejor de la garganta, pero fíjate que todavía ayer se resentí un poco porque estuve conduciendo el gran torneo de Centura Paddle Club. Estuvo muy padre. Lo jugué, madre mía, casi me quedo sin piernas. Jornada doble, partidos, calor, de todo. Estuvo muy cool. Y pues como que también forcé la voz. No aprendo y no descanso, manito, la verdad que sí. Pero no es queja. El día de hoy estoy muy contento de estar de nueva cuenta con todos ustedes. Gracias por reportarse, estamos escuchando buena música. También les quiero platicar que el viernes vino con nosotros Soul Mara. ¿No tuviste la oportunidad de escucharnos, Laura? Un grupazo. No, estuvo increíble. Yo la verdad me emocioné mucho. Todavía sigo emocionado, tan así. Me gustó mucho que Valentina me dijo, oye, alcancé a escuchar, porque como era el día del estudiante, entró tarde a la escuela. A ver, no tuvo clases el jueves, pero el viernes sí, entró tarde y tuvieron actividades. Entonces alcanzó a escuchar el programa y le gustó mucho Soul Mara y luego de volada los buscó en Instagram y dijo, no, me gustó mucho su estilo, cómo está vestida ella, cómo se viste ella, no sé qué. Y todo el fin de semana escuchamos Soul Mara en la casa y en el carro, en la Alexa, en el carro. Y cada vez nos sorprendían las rolitas, porque aquí escucharon dos, tres rolitas, dos y un cover. Pero realmente en Spotify tienen un buen de rolas muy buenas y tiene una voz que, ay, nanita, te pone los pelos de punta. Muy padre, muy, muy, muy padre. Me tuvo entusiasmado todo este fin de semana escuchando Soul Mara on repeat. Muchas personas también estaban mandando mensajitos muy positivos para la banda, así que les mando un saludote. Y también me encanta que se reporten a través de nuestro WhatsApp, exacto, como Argelia. Mira, buenos días.
1: Hola, hola, muy buenos días.
0: Buenos días, Argelia. Hola, hola.
1: Bendito sea Dios, ya estamos en la última semana del mes de mayo. Ay, Dios santo. Bueno, que sea una semana llena de bendiciones.
0: Sí.
1: Y mucha salud.
0: Sí.
1: Bueno, que tengan un excelente y bendecido lunes.
0: Chao.
1: Chao.
0: Chao, Argelia. Que te vaya muy bien en este inicio de semana, última de mayo. Yo sé que te va a ir muy bien. Te mando un abrazote, Argelia. Dice por acá, ¿qué tal, Gago y Laura? Muy buenos días, ya de regreso. De andar ¿de qué? Casi dos semanas fuera de trabajo, pero aquí seguimos. Un saludo a todos y que tengan una excelente semana con cafecito, hermano. Ahí está Alex, el del pickup rojo. Saludos también. También por acá tengo audios.
2: Hola, Gago. Buenos días.
0: Buenos
2: Hola,
0: días.
2: Hola, Laura. ¿Qué tal su fin de semana?
0: Oye, muy bien,
2: padre, que te vas a juntar ahora el próximo viernes o sábado.
0: Ajá.
2: Para lo de las cartitas del mundial. Te tengo una noticia, mis hijos ya tienen esas cartitas que tú andas buscando.
0: ¡Oh!
2: Los voy a llevar ahí al cafecito, nomás voy a estar bien pendiente de la hora.
0: Sí.
2: Y la dirección.
0: Sí.
2: Para que intercambies y tengas tú las cartitas y ellos también terminen ahí su álbum. Que
0: sí.
2: Ya están poquitas. Saludos.
0: Saludos. Oye, sí, estaría súper cool. De hecho, va a haber sorpresitas, ¿eh? Va a haber sorpresitas ahí. Está cool. Es un ambiente totalmente familiar. De hecho, está pensado que esté totalmente familiar. Y aunque no tengan álbum, ¿eh? Aunque no tengan álbum o cartitas, a lo mejor sus niños siempre dicen, ay, vamos a ver al Gago en el punto exacto, vamos a dar esto y esto. Bueno, estaré ahí el sábado en Espacio Profundo Café. Y tengas álbum o no tengas álbum, o tengas cartitas o no tengas cartitas, tú llégale al café porque me encantaría conocerte. Y aparte el café está muy bueno. La verdad que sí, por eso elegí ese lugar, es uno de mis favoritos. Y va a estar muy cool. La verdad, lo hice porque, número uno, genuinamente quiero terminar mi álbum. Y ya me dijo la Meli, ya no gastes más en cartitas. Cómprate primero calzones, los tienes como bandera pirata, todos rotos. Yo, pero nadie sabe, amor. Entonces dije, pues, ¿cómo le puedo hacer? Pues intercambiando. Intercambiando, estafando a los niños. Digo, intercambiando a los niños. Así. Entonces, genuinamente quiero llenar mi álbum. Yo voy a llevar mi álbum. Y ahí se va a hacer la intercambiadera de tarjetitas. Así que mi recomendación es que si quieres vivir la pasión mundialista, solamente se vive en Espacio Profundo Café. Así se llama el café, está muy bueno, te voy a invitar uno, Laura. Y este fin de semana, sábado 30 a la 1 de la tarde, ahí voy a estar. A la 1 de la tarde, sábado 1 de la tarde, ahí voy a estar en Espacio Profundo Café. Y vamos a tener intercambio de estampas del mundial, sorpresas, regalitos, un ambientazo futbolero para la familia. Y mientras completas el álbum, bueno, te echas un cafecito, tu mami, tu papi se echan un cafecito, un matcha, un brownie, un snack, un chai, bebidas especiales y postres que están súper deliciosos. Y mira que yo sé de postres. Recuerda, la cita es en Espacio Profundo Café, en Mexicali. 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No está hasta metido, hasta el fondo. No, está muy fácil de llegar. Así que, pues, trae tus repetidas, arma tus cambios y vive la fiebre mundialista como se debe. Si alguien me llega con la camisa de la América, yo le voy a pichar un café. Ya lo dije. Yo le voy a pichar un café. Ahí voy a andar. Yo le voy a pichar un café a la primera persona que me llegue con camisa de la América. Ya les dije. Y bueno, espero ese día terminar mi álbum futbolero, Laura. A ver si... ¿Me falta mucho? Me falta un montón. Ahí tengo un bonche de tarjetas. Compré dos blisters, que son de 10. Tengo un bonchecito otro de tarjetas que me trajo mi prima. Entonces, tengo un bonche. Todavía no los he abierto. Los voy a abrir. Voy a abrir unos ese día, fíjate. Y otros aquí hoy para ver cómo voy, ¿no? Para ver si voy a intercambiar. Pero sí, voy a ese día también voy a abrir unos sobrecitos. Para hacer la democión.
3: El sábado fue mi primer día aquí.
0: Ajá.
3: Regresé.
0: Sí.
3: Y fui y visité a alguien de la mejor.
0: Ajá.
3: Y me puso a pegar estampitas de su álbum.
0: El Dylan. ¿Y sí tiene repetidas? Sí. Le voy a decir que le caiga. Sí, porque sí tiene un buen.
3: Repetidas.
0: Ahí está. Vamos a hacer el intercambio. Tengo mensajitos. Ahí está la invitación. Espacio Profundo Café. Así los encuentras en Instagram, ¿eh? Está muy fácil. Literal, nomás escribes Espacio Profundo Café. Y de lo cool de este café, ¿sabes por qué me gusta, Laura? Porque es pet friendly. Entonces me llevo al mico. Puedes llevar tu mascota y demás. Está muy cool, la verdad. Tengo audio.
4: Buenos días, Gago.
0: Hola, María.
4: Estoy muy feliz. ¿Ah? Porque hoy vamos a llevar lonche al kinder.
0: Ok.
4: Saludos para María. Que vamos al kinder.
0: Ahí está, ¿eh? ¿Qué lonche? Pero no me dijiste cuál es el lonche. Nomás me antojaste y ya no supe ni cuál. Dice por acá, Gago, buenos días. Ganó la máquina. ¿Te fijas que a nadie le interesa que ganó el Cruz Azul? O sea, llevamos media hora de programa y nadie había mencionado que ganó el Cruz Azul. O sea, fue la final más insípida de todo el universo. Yo en lo personal quería que ganara, no los Pumas, quería que ganara Efraín Juárez. Pero bueno, ganó el Cruz Azul, merecido lo tiene. También me pone contento por Wiki, el entrenador, que sí tomó el mando, pues ya avanzado el proyecto, pero al final de cuentas quedó campeón. Y háganle como quieran, no es cosa sencilla. Después de 5 años, y mira que han pasado muchos directores técnicos, así que algo hizo bien. Le compraron el speech y son campeones, ¿no? El Cruz Azul, a nadie le interesa, la verdad. Lo único positivo es que al jefe de jefes de aquí de la empresa, a nuestro jefecito que tanto queremos.
3: Jefazo.
0: A nuestro jefazo de mi vidaza. Jefazo de mi vidaza, mi jefecito, que Diosito me lo cuide, la virgencita me lo proteja con su manto celestial. A mi jefecito que tanto quiero, mi jefe de jefes, el mero, mero petatero. Lo estimo, lo quiero, lo amo.
3: Gerente general
0: de mi vida. No, hombre, le debo tanto a mi jefecito. Él le va al Cruz Azul. Y yo, según tengo entendido, cuando gana el Cruz Azul campeonato, reparte bonos vía nómina. Yo no sé, puede que nos toque. Y el lunes. Y siempre nos trae galletitas. A lo mejor viene galletita y abajo sobre. Ahí está. Oye, que me dé un sobre de Purina. Y yo. No, este tipo de sobre no decía, jefe.
3: Un Whiskas.
0: Sí, un Whiskas. No, este no decía yo.
5: ¿Qué tranza, amigo?
0: ¿Qué pasó? Buenos días.
5: Aquí andamos dándole con todo. Lunes, subcampeón. Lunes de subcampeonatos. Y ayer, no sé si tuviste, pero si es un cochinero en el evento que te invité, Batalla de Campeones, ¿verdad?
0: Oye, bueno, ¿te escuchas bien diferente de la voz? ¿Eres el Turi?
5: Bueno que no fuiste, Milagro. Qué bueno que no me acompañaste, porque la verdad, me hubiera dado penita llevarlos a semejante trago.
0: A ver, aquí, mira.
5: Y ayer, no sé si tuviste, pero si es un cochinero en el evento que te invité, Batalla de Campeones, ¿verdad? Qué bueno que no fuiste, Milagro.
0: ¿Neta?
5: Qué bueno que no me acompañaste, porque la verdad, me hubiera dado penita llevarlos a...
0: Pues, ¿qué pasó? Es que la verdad está bien raro, la verdad. La verdad está bien raro. Mira, ahorita vamos a poner aquí un punto que reportan que hubo un cochinero en el Batalla de Campeones. Es que supuestamente venían los meros freestylers. A mí me gusta mucho ver a Asesino, a Johnny B, a Suki, a toda la crew. La verdad, me gusta mucho. Todas las noches termino viendo batallas. La Beli dije, ¡otra vez! Y yo, ¿qué tiene? Vamos a ver la batalla. ¿Ya viste cuando le dicen que se viste de payaso al asesino? Esa rima va a estar muy sencilla. Vente, Georgie, baja la alcantarilla. Y yo, ¡ah! Cada vez, todas las noches lo veo antes de dormir. Y están reportando que se hizo un cochinero, fíjate. Pero en general, todo ese concepto. Ahorita vamos a hablar de ese. Vamos a ver si alguien más me mandó mensaje de eso. A ver.
4: Hola, Gago.
0: Uy, ¿por qué se puso? Ah, ok, escuchó la radio.
4: Me llamo Gresa.
0: ¿Qué pasó? ¿Cómo estás?
4: Te mando un pastelito, bye bye.
0: Bye bye. Pero que llegue. Dice, te mando un pastelito, como sabe que no. Pero pues, ¿dónde está? ¿Dónde está el pastelito? Si me vas a mandar un pastelito, que llegue primero. Dice para acá, ¿dónde vas a hacer lo del intercambio? No alcancé a escuchar. Es en Espacio Profundo Café este próximo sábado. Dice, ¿tiene costo? Claro que no. Tú nomás llega, no tiene costo intercambiar. Sí, acaban de meter pizza en el menú. Está súper rico. Es como una pizza individual, rica, deliciosa. Nomás me estás antojando. Así los encuentras en Instagram, Espacio Profundo Café. No tiene costo. El ir a intercambiar cartitas y llegar y entrar y así, no tiene costo. Ahí los vamos a estar esperando, la verdad que sí. Tengo mensajitos, tengo audios.
4: Gago, yo quiero que se acaben las maestras.
0: ¿Las maestras?
4: No más clases.
0: Ah, las clases.
4: Hola, Gago, ya vamos para la escuela. Ya quiero que se acaben las clases. Ah, me asusté. Y estoy muy triste.
0: ¿Por qué? ¿O qué? ¿Le ibas a los Pumas? Ah, hombre. Dice, por acá, Gago, quiero mandar felicitaciones a mi esposo Fernando, que hoy cumple sus 30 años. Ahí está, saludos a Fernando, que cumple 30. Dice, por acá, Gago, aviso que está el tren. Ojalá alguien sí alcance a sacarle la vuelta. Ahí está el tren. ¿Se fijan cómo la máquina siempre arruina todo? La máquina del tren, el tren, el Cruz Azul, todo arruina, la verdad, ¿eh? Tengo audios.
6: Hola, Gago, buenos días.
0: Buenos días.
6: Es que quería saber dónde va a ser lo del intercambio el 30 de mayo para intercambiar juntos.
0: En Espacio Profundo Café. Así se llama, Espacio Profundo Café. Está sobre la Náhuac. Ahorita les voy a hacer un flyer y los voy a compartir para que no haya pierde. Pero es este sábado 30 a la 1 de la tarde. A la 1 de la tarde en Espacio Profundo Café. Ahí voy a estar intercambiando. Va a haber sorpresitas. Yo ya les avisé. 1 de la tarde. Dice, hora, 1 de la tarde. Ahí voy a estar. Bienvenidos todos. Dice por acá. Dice, son 30 minutos, pero nos llevas media hora de programa. Pero no llevas media hora de programa. Claro que sí. Fíjate que no llegué tarde. Dice, pues llegaste tarde. Pues mira. Y dice que le va al Cruz Azul. Dice, arriba la poderosísima máquina. Dice, Hugo Cuevas. Pues mira, tú no sabes, para que te lo sepas, si llegué temprano, llegué a las 7:04, fíjate, pero había rolita, entonces tuve que entrar a las 7:06, para que te lo sepas. Báñate primero, ¿qué te parece? Báñate, dice, llora guajolota, ¿qué güey? O sea, no ganaban hace 5 años, o sea, llevan 2 títulos en 40 años, cállate la boca, cállate toda la boca, báñate primero, tállate bien las axilas, tállate los codos, usa esponjabón en los codos, por favor, de concha nácar, por favor, te encargo. Sí, por favor, todo puercote. Dice, yo quería que ganaran los Pumas, pero ni modo, a fin de cuentas, el trabajo de la defensa salió a relucir todos sus defectos como en toda la liguilla. Sí, pues, cosas que pasan. Dice por acá, ¿qué tipo de cochinero? ¿Hubo peleas, organización, más chisme, por favor? A ver si nos mandó más chisme. A ver. Nos mandó chisme. Ah, acá está, mira.
7: Sí, soy yo, el Turi Boy, bata, nada más que se está conectado al Bluetooth del carro, por eso ya zarra.
0: Ah, ahí está ya.
7: No, los freestylers todo bien, bata, la organización. Empezaron a cantar estos vatos como hasta las 12:20 de la noche.
0: ¿12?
7: Y se acabó a la 1, o sea, citaron a la gente desde las 6 y luego no iban a venir, los subieron historias que iban a cancelar y luego que siempre sí les pagaron. No, en un cochinero y ando un poquillo ronco, pero no por ayer, sino por los gritos de gol.
0: O sea, los citaron a las 6 de la tarde, salieron los freestylers a las 12 de la noche y se terminó la 1, o sea, una hora. Mira, aquí nos manda un video, a ver, espérate.
8: Amigos, ¿qué creen? Pues como por arte de magia, ¡Ya nos pagaron!
0: Fíjate, no les habían pagado a los freestylers. O sea, aquí estoy viendo un video de la página oficial de Batalla de Campeones, de los freestylers. Batalla de Campeones. Y se ve que está en el Araiza, el hotel. Y mire, y dice esto.
8: Amigos, ¿qué creen? Pues como por arte de magia, ya nos pagaron. Así que vamos para allá, vamos al FEX, llegamos a las 12 y como la Cenicienta, a las 12 empieza el show. Váyanse todos para allá, vámonos, ya vamos para allá. Banda, aquí está el campeonato, ya vamos para allá, miren, otra vez. Pero ahora sí ya vamos. Más o menos 12:15, ahí vamos a estar.
0: No manches, sí estaba el asesino, pobre asesino. Imagínate, ese vato va a eventos en Chile, España, Perú y todo. Y la organización aquí falseando, no les pagaron. O sea, no iba porque no les habían pagado. El mero día, hasta las 12 de la noche pagaron. Ah, fue en el Lucerna. Y estaban en el Lucerna. No, pues sí estuvo medio raro. O sea, sí estuvo medio raro. Pero todo el evento, esto fue parte del Cachanilla Fest, algo así. Sí, ¿verdad? Ha estado medio raro. Yo la verdad, desconozco todo el teje-maneje del Cachanilla Fest. Lo de Gloria Trevi también fue parte del Cachanilla Fest.
3: Sí, pero eso fue como en el Palenque.
0: En el Palenque, se cuece aparte, ¿no? No, hombre, que le gritaron ratero a mi manito. A mi manito. ¿Qué dijo? Soy amigo de Gloria Trevi, me presento, el público me aclama. No, hombre, me lo retacharon para atrás. A mi manito, vi los videos y pues le gritaron. Ni al chavo le habían gritado tan feo. ¡Ratero! Y yo, por un momento dije, mira, yo me sentí mal por el chavo, pero por él no sentí tan mal. O sea, sí estuvo medio raro. Dije, no manches, ni al chavo le gritaron tan feo, ratero. Y todo el palenque, pues me lo retacharon. Dijo, también, y no se llenó el palenque, no se llenó el palenque. Estuvo medio desabridón Gloria Trevi. Gloria Trevi es una crack, o sea, su espectáculo, su show es impresionante. Ese no es el tema, pero realmente no hubo gente, no hubo quórum. No sé qué pasó ahí. Todo está medio raro ahí en el Cachanilla Fest. Eso sin yo saber el teje-maneje. Eso, o sea, realmente no escuché nada, no supe nada. La organización ha estado raro. También estuvo un grupo regional y vi que subieron un video. Junta más gente, un atropellado, la verdad. No sé quién fue. Eran unos chavitos como regional. ¿Fueron ellos? O sea, cuando ellos subieron un video, se veía poca gente. O sea, te estoy hablando de, ¿qué te gusta? ¿60 personas? ¿O qué pasó ahí? ¿O fue un video temprano? Pero yo vi que ellos, el grupo subió un video y ellos muy profesionales les cantaron, ¿eh? O sea, la verdad, el grupo se portó muy profesional y cantó y les cantó, creo que hasta a capela. Como había tan poquita gente y tan poquito momento, en una como que hasta sin micrófono. No sé qué fue lo que está sucediendo. Pero, pues ahí está. Sí está raro porque normalmente en Mexicali queremos eventos cool, eventos buenos, que no nomás sean las fiestas del sol y esto y el otro. Pero este tipo de organización, pues la gente le queda mal sabor de boca, ¿no? O sea, para una segunda edición, pues la gente se va a quedar con lo que se vivió en esto, ¿no? Vamos a ver si levantan. Por acá tengo mensaje, dice... Dice, Gago, acá alguien me ha dicho que va a estar, no, bueno, no voy a decir quién va a estar, pero dice, estaba viendo los, esto no, que traigan artistas internacionales, ay sí, este se pasó, como Lady Gaga, o Sara Larson y Éxito Asegurado, no, pues sí, hija, también tú, cálmate. Y ellos muy profesionales.
9: Gago, buenos días.
0: Buenos días.
9: Yo apenas lo empecé a ver porque mi mamá sí fue a Gloria Trevi. O sea, okay. Tuvieron que vender 2x1 los boletos toda la semana y ni siquiera llenaron para Gloria Trevi.
0: Sí, no. Y fíjate, perdona que te interrumpa, pero esa es otra, ¿no? Al consumidor, claro que le molesta, como, oye, güey, yo fui de los primeros que confió en tu proyecto y te pagué un boleto de, supongamos, $600. Y el mero día del evento los pones al 2x1, óyeme. Pues a la otra me espero hasta el último día. ¿Y qué pasa, ¿Y qué pasa cuando hacen eso? Que se esperan el último día. Pues una semana antes, como no está vendido nada, lo cancelan. Y es un cancelar de eventos. También lo de Oscar Maidón con Víctor Mendívil, creo que era. También se canceló. No sé si era del mismo evento, creo que no, o sí. No, ¿verdad? Pero se canceló también.
9: No, también los demás días, o sea, lo que es ahí en Isla de las Estrellas, pues hay una zona VIP que dice precio, como para estar en el frente. Mucha gente desde un inicio pensó que tenía costo. Okay. Bueno, mucha gente, digo los que leí, ¿no?
0: Sí.
9: Pero no, pésima organización. Eso, según yo, lo organiza también el Patronato de Fiestas del Sol.
0: Okay.
9: Pero pues bueno. Nada más, ¿no estuviste el Insta de la Colectiver que anduvo allá en las fiestas del Pitique en Hermosillo?
0: Sí.
9: No manches, bien padrísimo todo, súper padres los artistas. No, no, no, deberíamos de copiarles un poquito a lo que hace Sonora con esos eventos y aparte con lo de la CFE, ¿no? Pero pues bueno, ya sabes, aquí todos embolsan el dinero.
0: Pues no, no sé, la verdad no, desconozco por qué... ¿Qué problema haya con Mexicali, la Plaza Mexicali? Porque, mira, empresarios hay buenos empresarios. Yo creo, la verdad, que es parte de la, sin hacer leña de árbol caído, yo creo que es parte de la incertidumbre que se vive en los promotores de eventos, que tienen cierta incertidumbre de si se va a hacer, si se va, no se va a hacer, me van a dejar trabajar o no me van a dejar trabajar, voy a poder trabajar tranquilamente o no voy a poder trabajar tranquilamente, porque... ¿Ves otras plazas como en Hermosillo? Le invierten machín, son promotores, son empresarios, es gobierno, traen eventos muy grandes, está Aguascalientes. Digo, ya hablando de plazas más grandes, pero Mexicali no sé por qué. De qué hay. En Mexicali, de qué hay. Entonces, no sé qué no termina por cuajar, pero yo sé que Mexicali, mi ciudad, nuestra ciudad, yo creo que tiene todo el potencial de realizar eventos de muy buen nivel. Yo sé que Mexicali tiene el potencial y el que esté, y el color que sea, y el patronato que sea, yo creo que está el potencial. Está el potencial, está la materia prima, está la gente, está el consumidor, estamos ávidos de buenos eventos y hay una potencia, un potencial enorme de tener eventos buenos. No sé por qué termina de cuajar. A mí me encantaría que todos los eventos fueran buenos, pero desde que empezamos con cancelaciones y eso, la gente ya compra su boleto con un poco de temorcito de que, güey, no me van a regresar el boleto. O no, que se mueve de fecha hasta noviembre. En noviembre me van a decir que se va a cancelar. Ya la gente hasta bromea con eso, ¿no? Dice por acá, dice, nosotros compramos para Yuridia con el miedo de que cancelen. Esperamos que no. Entonces, pues ahí está, ¿no? A ver, acá tengo... Dice, eso pasó con diferente nivel. Tuvieron que abrirlo de VIP para todo el general. Sí, se veían muy poquitos, la verdad.
3: Ah, a mí me hubiera gustado ir a Panther Bélico.
0: ¿A Panther Bélico? ¿Sí vino? ¿Sí se presentó y todo?
3: Creo que sí.
0: Sí.
3: Creo que subí historias.
0: ¿Y cómo se veía el cuadro?
3: Bien guapo. Ah, él.
0: No, el evento, Laura, contrólate.
3: Ah, no sé.
0: Dice, no vi. Dice, él bien guapo. Dice, con toda y su uniceja. ¿Eh? Dice también, el sábado cancelaron los cadetes. Ahí en ese mismo evento. No sé qué termina de cojar. Digo, está raro que el mero día, a las 11:40 de la noche, todavía digan, todavía no nos pagan. Pues sí está. El artista también merece cierto respeto. No sé, la verdad desconozco. Pero bueno, así las cosas en Mexicali. Estoy seguro que va a haber muchos eventos buenos. Yo sé que se puede levantar si se lo proponen. Y pues bueno, tenemos fe en que haya cosas buenas para nosotros los cachanillas, porque nos merecemos cosas buenas. Son las... Sí, que venga el Panther otra vez para la Laura. Ahí está. 7 de la mañana con 48 minutos. Vámonos con corte comercial y regresamos con más información. Yo soy Gago, te acompaño hasta las 9 en todas partes. 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
0: Siete de la mañana con 52 minutos en Plaza Nuevo Mexicali. 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
0: Siete de la mañana con 55 minutos. Estamos de regreso a través de la frecuencia naranja en el día de hoy. Lunes, inicio de semana, ganó la máquina. No me gusta, pero nuestro jefazo de la vidaza sí le va al azul, así que arriba al azul. Ay, seguro va a venir bien contento nuestro jefecito. Siempre nos trae galletitas. Estoy seguro que ahora nos va a tocar o nos va a traer a lo mejor una orden de 3 tacos de birria tatemada para cada uno. Porque está muy contento. Si yo fuera jefe y gana en América, 3 tacos de birria tatemada para acá. Sí, yo. Porque quiero mucho a todos y porque gano mi equipo. Pero eso es... Sí, yo. Muy personal. Oigan, estamos de vuelta. Por acá tengo mensajitos. Gracias por reportarse. Me encanta que se reporten a través de nuestro WhatsApp exacto. 6863-074757. Dice por acá, tengo mensajito. Mira, tengo audios.
2: Buenos días, Gago.
0: Buenos días.
2: ¿Qué crees?
0: ¿Qué creo?
2: Ya regresé a Mexicali de Acapulco.
0: Ay,
2: y ganamos primer lugar. Medalla, trofeo y anillos.
0: ¿Qué?
2: ¿Qué crees?
0: ¿Qué?
2: Me felicito mucho mi mamá. Te mando abrazos. Muy
0: buenos días.
2: Soy Paula. Chao.
0: Saludos, Paula. Chao. Primer lugar en la competencia de... ¿Qué es? ¿De porras? En Acapulco, trofeo, medalla y anillos ganaron. ¡No manches! Muchas felicidades, Paula. Que tengas una excelente mañana. Gracias por reportarte, oye.
3: Hola, Gago. Yo tengo el álbum del Mundial y unos taquetes nuevos. Y me compraron 2 estampitas.
0: Uy, pues estás de portar muy bien. ¿O qué? ¿O qué? ¿De qué privilegios gozas? Oye, ¿tienes tarjetitas repetidas? ¿O no tienes tarjetitas repetidas? ¿Tienes tarjetas repetidas? Si tienes tarjetitas repetidas, me encantaría intercambiar tarjetitas repetidas con usted. Dice por acá. Dice, bueno, hablando del tema ese, el problema fueron los promotores, no tienen buena organización. En el palenque el primer día fue lo mismo. Las puestas se abrieron a las 7:30, las puertas, se hizo fila. Bueno, ahí están reportando mala organización. Creo que ahí la vamos a dejar porque luego se malinterpreta. Tal vez te van a decir, ay, sus intenciones son otras. Y la verdad, pues me vale 3 hectáreas de pepino. No conozco la situación del evento, pero creo que sí es bueno reportar lo que ya sucedió. O sea, son hechos, no es algo que estamos asumiendo, ¿no? Son hechos porque ya pasaron esos días, ya pasaron esos eventos y ya pasó esa mala organización y ya pasó que la gente está molesta con ese tipo de acciones. Vamos a ver si... O sea, dura varios días, varias semanas también. Okay. No tengo ni la menor idea. Pero bueno, vamos a ver. Ojalá levanten. Porque sí. Sí, los cachanillos nos merecemos buenas cosas. Yo creo que va a levantar.
4: Hola, Gago. Hola, Laura. Muy buenos días.
0: Buenos días.
4: Ya voy rumo a mi escuela. Bye. Saludos. Soy Samina. Los quiero.
0: Saludos.
4: Y les deseo un bonito. Un bonito lunes, inicio de semana.
0: Bye. A ti, oye. Bye, que tengas un excelente día.
5: Hola, Gago. Buen día.
0: Buenos días.
5: Oye, y lo de Julieta Venegas, ¿qué info tienes?
0: Que eso creo que fue totalmente aparte, ¿no? Según yo, fue en la Calafia. Ajá. Tampoco supe qué onda con... Estoy bien perdido en la chamba, mano.
4: Muy buenos.
0: Estoy ahogado en chamba, no es queja tampoco, pero no sube ni qué onda.
4: Días, Gago.
0: Buenos días.
4: Ya vamos directito para la escuela.
0: Eso.
4: Le quiero decir algo.
0: Acá
4: estamos con la tableta de mi hermana, bien hermosita, que casi no me la presta.
0: Uf.
4: La cabezona. Bueno, que tengas muy buenos días, Gago. Bye.
0: Bye, que tengas excelente día. Ese es un buen hermano menor. Se nota que es el hermano menor, ¿verdad? Pero fíjate con qué cariño se lo mandó. Ay, me encantó ese audio.
6: Mira, el último es el sábado 6 de junio.
0: Ajá.
6: Que en la Isla de las Estrellas va a estar Kenia Oz.
0: Ajá.
6: Y en el palenque, Gerardo Ortiz.
0: Ahí está. Pues son dos muy buenos artistas ellos dos. Gerardo Ortiz y Kenia Oz. Digo, a mí no me gustan, pero son dos artistas que tienen... que tienen gente, que jalan gente, pues yo creo que ahí pueden levantar machín, siempre y cuando la organización no vaya a salir que se canceló. No manches, estoy viendo que se rompió mi pantalón de ahí abajo. Pero me encantó este audio, ese es el verdadero amor de hermanos. O sea, como quiero decir algo. Y dijo algo la cabezona, o sea, la hizo pedazos y toda la hermana lo ignoró. Buen día, Gago.
7: Si te quiero decir algo. Acá estamos con la tableta de mi hermana, bien hermosita.
0: Pero me gustó el bien hermosita, el sarcasmo a todo lo que da, ¿no? Bien hermosita. Que a ver, en verdad significó otra cosa.
7: Esta de mi hermana, bien hermosita, que casi no me la presta la cabezona.
8: Bueno, que tengas muy buenos días, Gago. Bye.
0: Y eso es el trabajo de una hermana mayor, ignorar al menor. O sea, él la hizo pedazos y la hermana, bueno, ten buen día, Gago. Lo super ignoró. Dice por acá, hola, Gago. ¿Cómo estás? Mira por dónde estoy pasando. Ten un gran día. 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Dice por acá, reporte, choque en Justo Sierra dando vuelta hacia Aviación. Ahí está. Desde Monumento Benito Juárez, tomen sus precauciones. Dice, Gago, ¿dónde va a ser lo de las tarjetitas? Va a ser en Espacio Profundo Café. Ahí están invitados todos, ¿eh? Espacio Profundo Café, allá sobre la Anáhuac. Ahí los voy a estar esperando. Yo voy a estar personalmente a partir de la 1:00 p.m. ¿Por qué voy a estar ahí? Simple y sencillamente porque yo quiero terminar de completar mi álbum. Así que si tienes tarjetitas repetidas o quieres comprar algunas, ahí van a tener también. 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No, tampoco supe. Y esos dos, fíjate que Oscar Maidón, la música de Oscar Maidón sí me gusta. Tal vez, no sé, no gastaría mi dinero en comprar un boleto. Pero me gusta su música. Y eran dos artistas muy buenos. A ver, si te pones a pensar, son artistas que están colocados en Spotify en los primeros lugares de popularidad en México. Oscar Maidón es un crack. Víctor Mendívil, te podrá gustar su música o no, su lírica, su letra, lo que tú quieras, pero está en los primeros lugares. Eran dos artistas juntos que tenían mucho potencial y pues no se hizo, se canceló. Entonces, Panther Bélico dicen que también cantó como 1 hora, dice. Que llegó, salió bien tarde y que como 1 hora, salió a las 12:30 p.m. y que como 1 hora nomás, órale, se fue. No importa, dice la Lola, se lo perdona. Así que, pues bueno, vamos a ver qué es lo que pasa. 8:03 p.m, vámonos a corte comercial y regresamos con más información. Yo soy Gago, te acompaño hasta las 9:00 en todas partes, ponte Exa.
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12: El árbitro más joven en participar en un encuentro mundial de fútbol se trató del uruguayo Francisco Mateucci, con 27 años y 62 días, cuando dirigía Yugoslavia contra Bolivia el 17 de julio de 1930 en el Parque Central de Montevideo.
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14: Ocho de la mañana con 18 minutos ahora. Así como lo estás escuchando, ¿qué crees? Te quiero invitar, nada más y nada menos, o tienes que saber, aquí veo, este merengue. 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
14: Ocho de la mañana con 20 minutos. Estamos de vuelta a través de la frecuencia naranja en el día de hoy, lunes, inicio de semana. Tenemos información deportiva. Así es, información deportiva que estoy seguro te va a interesar porque hay mucho de qué hablar después de un fin de semana bastante movidito. Acción en el deporte ráfaga, acción de la Liga MX y mucho, pero mucho más. Para eso, nuestro especialista el día de hoy, como todos los lunes, Arturo Reyes, AR Deportes. Buenos días, carnalito. ¿Cómo estás el día de hoy?
20: Hola, hola, Gago. Buenos días.

0: A todo el auditorio, muchas noticias deportivas, mucha gente feliz, alguna gente triste, sí, alguna gente inundando el Boulevard Benito Juárez, ¿no?
1: Sí, gente que no se baña.
0: Gente que no se baña, Chemos, cementeros de corazón, pero mucha información deportiva. Recordarle a toda la gente que nos pueden seguir si quieren darse una idea de cómo es esto de la radio.
1: Sí.
0: A través de mi perfil de Facebook, Arturo Reyes M.
1: Ajá.
0: En Facebook. Y la buena noticia,
1: sí,
0: Gago.
1: Sí, vi.
0: Ya. En vivo sí, en Instagram, pues saludos, acá está el Gago.
1: Pero la gente ya, que... literal, ya te dejó transmitir ya, en Instagram, nomás era llegar a los 1,000.
0: Era llegar a los 1,000 como la gente pobre de seguidores, ahí si quieren seguirnos también, Arturo Reyes 1193, para que no se pierdan toda la acción deportiva. Y pues vamos a darle, ¿no, Gago?
1: A darle, que hay mole de doya.
0: ¿Quieres empezar con lo mexicano o con lo gabacho?
1: Vámonos con lo gabacho para cerrar con lo bueno, lo mexicano.
0: Ok, entonces el deporte ráfaga, la NBA... ¿Sí? Se están llevando las finales de conferencia, las del oeste,
1: sí,
0: y las del este, o sea, las de allá del lado de Nueva York con, sí, los de los de Los Ángeles, para la gente que no está tan familiarizada. Ojo, también quiero mandar un saludo a mi amiga Isabel, que anda malita de la panza, tiene 2-3 días ahí.
1: Está
0: de
1: bien. Esas,
0: que te levantas con un retortijón, Gago, ¿sí?, y te vas arrastrando al baño.
1: Pobrecita, ¿no? El diablo anda suelto, igual ella también.
0: Así probablemente, hay un treda, ¿no? Los Spurs de San Antonio, entró en contra de el OKC Thunder, está empatada la serie 2, mi querido.
1: No,
0: Gago,
1: manches, están dando hasta con la cubeta esos dos.
0: Realmente lo que pudiera ser la final adelantada, no podrán, sí, decir que la otra, que no. Ahora nadie ve la otra, está muy, sí, aburrida, nada más a la gente de Nueva York y pues así como el Cruz Azul, nada más a la gente del Cruz Azul le importa, ¿no?
1: Sí,
0: más o menos,
1: la verdad,
0: tipo,
1: medio desabridón, pero oye, la verdad que la final de conferencia entre OKC Thunder, OKC Thunder y Spurs de San Antonio, te digo, se están dando hasta con la cubeta, con el tubo, o sea, impresionante, se empató la serie, Arturo.
0: No hay partido aburrido, la verdad, también, no, ¿eh? No hay partido aburrido, la verdad, me había tocado ver que Víctor en Guayama, Wemby, una persona, hágase usted, 2 metros y 26 por ahí, poquito más alto.
1: Ah, es un monstruo.
0: Y cuando se para, agarra casi los 3 metros de altura, increíble verlo compitiendo. Dicen que si le hablas muy fuerte a SGA, es una falta, ¿no? También, ¿no?
1: Sí, también, pero no, lo de Wemby es impresionante, realmente le está haciendo honor a su sobrenombre, que es alguien, que es de otro mundo, que es otra galaxia. El día de ayer estaba viendo las acciones, un tiro de media cancha para finalizar el cuarto, ¿lo viste?
0: Sí,
1: rompimiento faltando.
0: Al puro estilo de Stephen Curry, el brazo del vato allá.
1: Es una locura. Es una locura. La verdad que una persona tan alta, con ese movimiento, con esa flexibilidad, con ese nivel de atletismo, es impresionante. Faltando unos escasos segundos para terminar el cuarto, un tiro literal de media cancha. Hoy en día existe el término de desde el logo.
0: Okay.
1: Pero los logos son enormes también. A mí no me gusta a veces que utilicen el término de desde el logo. Pues sí, güey, pero el logo de
0: es pues como
1: de
0: referencia, desde la mitad de la cancha,
1: sí, sí,
0: desde Saturno, diría.
1: Pero hay unos logos que están bien grandes, que están prácticamente atrasito de la línea de tres. Que, desde el logo, pues sí, güey, el logo está bien enorme. Pero este sí fue un tiro literal desde la media cancha y nada más que red. Algo impresionante lo que está haciendo Wemby, y ganaron con blowout, con una gran diferencia de puntos.
0: Lo que pasa es que, por ejemplo, ganó el primero ya de visita a San Antonio, después le regresó el favor acá a Oklahoma. Todo indica que va a ser una serie de 7 partidos. 7 partidos, una, sí, serie larga. Y
1: ojalá.
0: Del que salga menos golpeado será probablemente el campeón de la NBA, a menos de que pase alguna cosa rara, alguna lesión, por ejemplo, ¿no?
1: Sí, ojalá que sí dure 7 partidos porque es un espectáculo. Ojito, también hay que remarcar que Wemby se lo tomó personal, ¿no? Así como Michael Jordan, de que me tomé las cosas personal, creo que Wemby, al no ser catalogado el mejor jugador de la liga, el MVP de la liga, se lo dieron a SGA de nueva cuenta. Cuando entregaron el premio, Wemby estaba en la banca viendo directamente.
0: No, lo odia.
1: Concentrado.
0: La verdad es que lo odia.
1: Entonces,
0: lo odia.
1: Eso le hacía falta a la liga. La mentalidad ganadora, hay muchos con mentalidad ganadora, hay muchos con mentalidad killer, pero aparte que responda sus palabras dentro de la cancha. Y este vato es uno de esos competidores a morir. Vio cómo le entregaban el trofeo a su ahora archirrival del equipo, donde hay otro archirrival que es Chet Holmgren, que se aborrecen. Y lo tomó personal y creo que significa mucho, ¿eh? Si se lleva la victoria en esta final de conferencia San Antonio, creo que vamos a escuchar declaraciones muy interesantes de Wemby, porque es muy vocal, además.
0: Para la gente que no le llama mucho el deporte, el ejemplo más claro es como, tú eres un vato y te gusta demasiado una morra, y la morra coquetea contigo, pero a final de cuentas, su papá te dice, no te conviene él, y lo manda con otra persona.
1: Cierto,
0: ¿no?
1: Cierto.
0: Y te quedas con el coraje de, ¿por qué me haces menos si yo la trato bien?
1: Sí,
0: si
1: he hecho las cosas correctas. Se quedó con el corajito.
0: Nada más porque ella es el niño bonito, por eso. O si fuera al revés, es el vato que te encanta, ¿no?
1: Sí.
0: Y llega una que nomás por enseñar media cola en el Instagram, sí. Ya nomás por eso lo queda.
1: Suele pasar. Así que Wemby lo tomó muy, pero muy personal. Vamos a ver qué es lo que pasa. Y por el otro lado, bueno, insípido 3-0 a favor de Nueva York.
0: Sí, la verdad.
1: Ya se coció.
0: La gente de Nueva York vuelta loca por allá. Están sedientes de un campeonato. Tienen desde los años, yo creo que los 80, 70, sí, allá sí. Con Willis Reed. Pues tratando de volver esa mística al Garden, ¿no? Curiosamente, uno de los mejores locaciones para jugar el deporte y una de las de la meca, así donde dicen de que el básquetbol Nueva York, la sí. Gente piensa que era tierra de point guards, de guardias, no los ha dado últimamente, pero pues tratando, así como Pumas, tratando de recuperar la mística.
1: Sí, vamos a ver si lo logra, digo, le viene bien al deporte, le viene bien a la afición purista del deporte ráfaga, que Nueva York esté de nueva cuenta en la final, y creo que si llega a la final, vamos a ver una de las finales que yo creo donde van a desfilar más estrellas de Hollywood o estrellas a nivel mundial, no solo de Hollywood, en esta final.
0: Y
1: simplemente
0: ser
1: Nueva York. Una final de NBA en Nueva York, en automático te trae las estrellas más grandes de todo el planeta.
0: Por ahí andaba la Kylie con el Timothy
1: de Hollywood, Chamalier. De deporte, F1, Fórmula 1, peleadores.
0: El Bad Bunny y Van Damme.
1: No, va a estar Bad Bunny.
0: Las Kardashian.
1: Música. No, si me apuras... Hasta vemos a Canelo ahí, ¿eh? A pesar de que no sea tan fanático.
0: Hasta la doble peno, por ahí esas que le gustan
1: mucho.
0: Junto con la Kenini, la Kenini, claro. Que van a ir a Mexicali, ¿no? Después sí, vamos a hablar sí. De eso también. Pues ahora pasando, seguimos con el deporte gringo, el deporte del béisbol, la MLB. Y nada más vamos a hablar de los que juegan más o menos más pegadito a este lado, Gago, que estamos hablando, los Dodgers sí. De Los Ángeles siguen liderando de pi a pa su conferencia, su partecita de donde se tienen que enfrentar. Con un Shohei Ohtani convertido totalmente en un monstruo, que, por ejemplo, es como si fuera un cantante, es un vato que baila bien.
1: Sí.
0: Y que canta bien.
1: Sí, todo lo hace, el combo es perfecto, completo, ¿no?
0: 1.90, fuerte, rápido, guapo,
1: ya, inteligente. Tranquilo, cálmate, Arturo, cálmate, te están viendo
0: perfecto.
1: Tus hijos.
0: Tiene un problemita ahí con las apuestas, nadie es perfecto, ¿no?
1: Pero él dice que no, lo está cuidando mucho la liga porque es un jugador que atrae
0: a Michael Jordan tienes que creer lo bueno con lo malo.
1: Exactamente.
0: Te está trayendo muchos ojos, todos están ganando dinero menos yo.
1: Es una estrella que te atrae mucho, mucho dinero, mucha inversión, es la joya, lo tienen que cuidar y lo están haciendo, ¿no? Pero sí, Shohei está también en otra galaxia, hablando de atletas que están en otra galaxia, para muchos ya considerados el mejor beisbolista de la historia. Hablando de eso, del paquete completo, ¿no?
0: Que mira, esta temporada está apuntando, es un premio que se llama Cy Young. Ajá. El Cy Young es el premio al mejor lanzador como sí. Tal, ¿no? El que menos carreras les hacen, el que más entradas tiene, es un promedio, ¿no? Entre más carreras lanzadas y menos carreras te hacen, pues mejor, ¿no? Mejores salidas. Él tiene el plus de que además de que lanza, batea.
1: Sí.
0: Pero como ya ganó lo que tenía que ganar, ¿qué me falta, no? Él está haciendo legado. Me falta ese. Entonces, él tuvo una operación muy seria.
1: En el hombro, ¿no?
0: En el codo. Se llama Tommy John.
1: Okay.
0: Que básicamente es que se te rompen los tendones del codo y el brazo.
1: Yeah.
0: Y después, pues, te los pegan. La bendita medicina actual. Y, pues, dice, ¿qué me falta? Ya gané la Serie Mundial 2 veces. Ya gané el Clásico Mundial. Ya he sido campeón de bases robadas. Champion Bat, no como tal. Pero, por ejemplo, ahorita quiere ser el de... Quiero que me tome en serio como un lanzador. ¿Qué necesito? Pues convertirme en el mejor lanzador. Es como un estuche de monerías, ¿no? Ya, para cerrar con la actividad de la MLB, los Padres de los San Diego, un equipo querido por toda esta zona, trata de hacer lo que tiene. También tiene un equipazo con Tatis y Manny Machado y compañía. No les ha alcanzado. Tenemos comentarios por ahí de la gente. No
1: han, han quedado a deber, la verdad que sí, ¿eh? Han quedado a deber los de San Diego. En el paso final, no termina de cuajar para avanzar. En la siguiente ronda para llegar a la final, el llamerito, totalmente.
0: Oye, bueno, ahorita tengo un tema ahí, no se me voy a olvidar. Vamos a pedir una pluma a Laurita para apuntarlo.
1: ¿Sí?
0: Porque es interesante, ¿no? Viene la cultura pop. De ahí sigue peligrosamente los D-backs de Arizona, los Diamondbacks, que también tienen historia anteriormente. Los Gigantes de San Francisco, que van en picada, un equipo que también mucha trayectoria, Barry Bonds. Hubo un tiempo ya por la época de los 2000, 2010. Ya lejanos 2010, ¿no, Gabo?
1: Sí, ya suena. Sonaba cerca, pero realmente pues ya llovió, ¿no? 2010. El tiempo no pasa en vano, ciertamente, pero hay actividad y también tenemos actividad. Digo, no sé si tengan más, algo más de la MLB.
0: De la MLB, no, te podemos dar con, tengo del béisbol local, que es del béisbol mexicano, pero dale.
1: Vámonos con la Liga MX, ¿te parece? Con la Liga MX porque se vivió la final del fútbol mexicano, ¿no? Digo, ¿qué dato ibas a lanzar o...?
0: No, nada más que Robinson Cano, okay. El ex Yankee de Nueva York y José sí. Rodríguez de México llega a la Liga.
1: Ah, Arco, échale.
0: Viene aquí con los Tomateros de Culiacán. Así que para la gente que es muy fan de Robinson Cano, que le gusta el béisbol, pues cuando vengan los Tomateros de Culiacán, aquí lo vamos a recibir. Rápidamente metiéndote el gol, también actividad de soles, faltan 59 días para empezar la liga.
1: Ya casi.
0: Se anunció su tercer refuerzo, Brian Martínez, es su segunda temporada con sí. los Soles de Mexicali, un poquito más maduro, él viene del colegial, está haciendo una temporada en Cibacopa con Soles de Hermosillo. Se anunció el nuevo refuerzo, Brian Martínez, el tercero de casa. Ya estamos a nada de conocer, ya va a llegar Pablo García, el entrenador, y vamos a conocer un poquito más del plantel. Pero si quieres, vamos a darle, como bien decías, a la final del fútbol mexicano. Y ahí viene lo anecdótico, ¿no? Pues bueno, quedó campeón el día de ayer, domingo, Cruz Azul. Ganó sí. Wikidios.
1: Para los que Montero. No sabían, para los que no se enteraron, porque a nadie le interesó esa final, ganó el Cruz Azul.
0: Saludos
1: la máquina
0: cementera
1: del Cruz Azul.
0: Para mi amigo Pablito Saucedo, para Irán Collantes, para todos los cruzolinos, el busito azul. Que estaban sufriendo como una madre ayer, mi querido.
1: Sí,
0: Gabo.
1: La verdad que sí.
0: La verdad, ganan con gol de Rotondi, que si el fútbol da revanchas y da revanchas, Rotondi es uno de los que se vendió contra el América y le regaló uno de los campeonatos, una mano, un penal.
1: Me encanta que en la final América Pumas Cruz Azul se siga hablando de la América. Yo no lo metí, ¿eh?
0: Curiosamente.
1: Fue Arturo.
0: Dos finales, Rotondi inmiscuido, ¿no? Una falta polémica en un penal.
1: Mira. Yo bueno, no estoy hablando de la América en la final de Pumas Cruz Azul, pero, para que veas el nivel.
0: Pero bueno, con gol, un autogol por parte de los Pumas.
1: Sí.
0: Y pues gol de Rotondi sobre el final después
1: al
0: de la
1: 94, manito.
0: Expulsión de Uriel Antuna, correcta totalmente la expulsión,
1: ¿sí?
0: La verdad.
1: Sí, sí.
0: Al partido, tal vez porque yo no tenía un caballo en la carrera, como dicen por ahí.
1: Sí.
0: Se entendía que era una final, pero medio insípido, ¿no?
1: Sí, el primer tiempo para el olvido, el segundo a lo mejor ya apretó simplemente por el sentido de urgencia. Al 94, por fin el Cruz Azul pudo ganar de la forma en que perdió muchas finales. Muchos partidos importantes, ganando sobre la hora, al 94.
0: El Cruz Azul, la nota es que el Cruz Azul no la Cruz Azulió.
1: No.
0: Todos pensábamos, ok, 2-1, faltan 5 minutos. El Cruz Azul va a ser el Cruz Azul.
1: Sí.
0: Va a venir un centro, va a haber una mano, una oportunidad, algo. Pero pues también, como le dicen a la América, tienes que acercarte al área para darte una ayudadita.
1: Sí, no, la verdad creo que hasta ellos mismos sabían que iba a pasar lo inevitable. Hay unas imágenes muy buenas donde enfocan la cámara hacia su director técnico de los Pumas, Efraín Juárez, donde cuando cae el gol de Cruz Azul, él dice, valió algo, y dice, se acabó. O sea, está hablando como con su asistente y como entre dientes se alcanza a leer sus labios y dice, valió tal,
0: es que también ya no
1: se
0: tenía,
1: acabó,
0: ya no
1: tenía, hay tiempo.
0: Ya no tenía que meter allá en el primer tiempo, con el minuto 30 sacaron a Paradela, sí. Un jugador importante después de un golpe que se dieron. Y tienes el recambio, tienes pues el recurso humano para poder hacer esa falla, ¿no? Yo le digo mucho a una empresa, tienes un especialista, no sé, en Excel, pero tienes un practicante muy, muy bueno, entonces una empresa profunda, pues tienes la manera de cómo solventar esa baja. A menos de que pues el vato, la muchacha se incapacite porque un embarazo o por cualquier cosa, y pues ¿qué vamos a hacer? Ahí andas molestando a la gente, ¿no?
1: En sus
0: días libres, ¿no? Pero ahora, Gago, todo esto lo quiero llevar porque ayer se hizo viral en la noche, ya no sé cuánto tiempo tengamos.
1: No, échale.
0: Ubicas a Franco Escamilla, el comediante, ¿no?
1: Sí, claro que sí.
0: Por allá en el 2020 tenía un programa de internet, no recuerdo el nombre específicamente.
1: Ah, ya sé para dónde va, sí.
0: El hipnotista John Milton, que todo el mundo conocemos, ¿sí? La nueva imagen del hipnotismo. Pues hicieron un ejercicio ahí con un comediante, con otro joven ahí en la mesa reunida. Lo hipnotizaron y lo hicieron un viaje astral hasta el futuro.
1: Ok.
0: Lo avanzaron 6 años. Cabe recordar.
1: ¿Pero eso cuándo fue?
0: Eso fue en el 2020, Gago, en la plena pandemia.
1: Pero ese, fíjate que me ha surgido el video, ahorita que lo termines de contar, pero pensé que era un video actual, ¿no?
0: No, eso es el dato.
1: Ok, échale.
0: Fue grabado en el 2020.
1: Ok.
0: El Franco Escamilla estaba gordo como... Sí. Y el John Milton tenía poquito pelo.
1: Ok, entonces, ya, 2020.
0: Muy pandemia. Y pues hicieron, no vi el programa completo, más vi un clip. Ahí la gente que nos está escuchando, el auditorio, que es un poquito más fan de la mesa reñón, nos explica un poquito el concepto. Total que... Pues estamos tú, Laurita y yo, y tú eres John Milton, y yo soy el Franco Escamilla, y a Laurita la dormimos, duérmase. Y le pregunto,
1: Sí, no, tantito quiere.
0: La mandamos en un viaje astral a 6 años y le preguntamos cosas del futuro. Y entre una de esas, yo entre broma y broma le digo, ¿y el Cruz Azul? Y dice, nada, pues el Cruz Azul va a volver a quedar campeón en el Cruz Azul. Me dice, sí, hay como en el 2026.
1: O sea, dio fecha.
0: En el 2026, el mismo año que México llegó a semifinales del Mundial.
1: Pues ojalá, ¿no?
0: Entonces eso es lo anecdótico. Y después dice, no, sí. Y luego esto, y empezó a tirar 2-3 factos. Ahí van 2-3 cumplidos. Eso es lo curada. Ya quedó campeón el Cruz Azul. Ya para que alguien tenga la profecía que el Cruz Azul va a quedar campeón y quede 6 años después. Y que diga, es el mismo año que México llegó a semifinales.
1: Y es el mismo año.
0: Y es el mismo año.
1: Está curioso, sí está curioso. Sí queda para la anécdota.
0: Y estamos en todos... Todo puede pasar, ¿no? Todo.
1: Y, pues, a ver, o sea, es complicadísimo llegar a semifinales en un mundial. O sea, es un... Pero, pues, no hemos pasado ni al quinto partido.
0: Si estás en casa, si estás en casa.
1: Si estás en casa. Y aparte, perdónenme, pero yo soy un romántico de la selección mexicana y me ilusionan los jugadores como Brian.
0: Estamos en tierra donde Emilio Azcárraga y aquí pasan cosas y esto es México.
1: No, pero... No
0: es mismo estadio.
1: No, pero tampoco es quitarle mérito. A ver, estás hablando... Es dificilísimo, no nos podemos adelantar, pero estás hablando de que en mismo año mundialista, en el partido amistoso que jugó la selección mexicana también el fin de semana contra Ghana, se 2-0. Vio un
0: contra
1: Brian.
0: Una selección sub-23, también no
1: sí,
0: hay que
1: sí,
0: creer.
1: Sí, sí, sí, no, pero se ven futbolistas... Para empezar, hay futbolistas muy jóvenes. Brian, Gil Mora, hay futbolistas muy jóvenes que están mostrando muy buenas cosas.
0: Son de esos partidos, Gago, moviéndonos a la selección mexicana, que si ganas no pasa nada, pero si pierdes te exhibe.
1: Sí.
0: Te dice,
1: es un país donde le exigen más a los futbolistas que a los políticos.
0: Exacto, pero por ejemplo, si no le puedes ganar a una selección sub-23, dices, ah, caray, pero si le ganas es tu obligación, ¿no?
1: Sí.
0: Es parte de ese proceso. Pero pues, Cruz Azul campeón. Franco Escamilla lo vio venir desde 2020.
1: Quiera Dios.
0: Se fue a volver al futuro y agarró el almanaque. Ojalá también busquemos México en semifinales de este mundial, ¿no?
1: Ojalá. Mira, yo la verdad, siempre hay que tirarle más arriba. Pero el primer paso es avanzar de grupos y luego al quinto partido.
0: Primero,
1: ese es el primer paso. Después ahí puede pasar lo que sea.
0: Primero una lista competitiva, ¿no? Primero.
1: Sí.
0: Que traten de ir lo mejor.
1: ¿Se sube Jordan? También ayer en la final Jordan jugó
0: imposible,
1: muy bien.
0: Imposible, a menos de que, si me preguntas sí. A mí, yo sí, y bajo Alexis Vega. Porque Vega ya le diste muchas oportunidades, está en una pierna, no ha hecho nada con la selección más que 3-4 lágrimas. Entonces, pues hay que ver a otro, ¿no?
1: Yo creo que Jordan se puede subir, ¿eh? Yo creo que Jordan se puede subir, ser esa sorpresa. Siempre en un mundial hay sorpresas. Siempre en un mundial hay jugadores sorpresas, ¿no? Ahorita no tenemos un jugador sorpresa en la selección mexicana.
0: ¿Se puede decir Gil Morita?
1: No, es sorpresa.
0: Brian.
1: Brian para mí tampoco es sorpresa desde que jugó contra Portugal en el Azteca.
0: Pero normalmente
1: no
0: los procesos son de 4 años y él llega...
1: Digo, ya llevaba varios partidos con la selección también. O sea, ya lo tenía en la mira. Yo hablo de sorpresas como de último minuto, por ejemplo, en el 2010, cuando se subió de último minuto, el Bofo Bautista. Esa es una sorpresa.
0: Esto es explicar el fenómeno es como que nos vamos... Hay una boda, ¿no? Una boda de puras chavas y Laurita es la dama de honor. Y en eso, no sé, Gago se va a casar y Gago hace un amigo y tú le planeaste toda la despedida, estuviste todo el proceso y a un mes de la boda te dice, Laurita, ¿sabes qué? Ya no vas a ser mi dama de honor. Ahora voy a ser yo tu dama de honor.
1: Otro.
0: Y todo tu trabajo de los 3 años, todas las...
1: Pero es que así debería de ser. Mira, estás hablando que México no es una potencia a nivel mundial en cuestión de fútbol. ¿Quién sí lo es? España, Inglaterra.
0: Es poco el amor para despreciarlo, ¿no?
1: Entonces, ¿qué hacen esas selecciones? A ver, la selección de Inglaterra acaba de anunciar que no va Foden del Manchester City.
0: Maguire,
1: y no va Cole Palmer.
0: Maguire,
1: tampoco.
0: Cole
1: del
0: Palmer.
1: Chelsea. Maguire tampoco va. Pero. No Palmer, va. Palmer con Chelsea la está rompiendo y no va a ir.
0: España no va con el Real Madrid, Dean Hossein.
1: Estás hablando de que ellos van por... Tienen que ir a la selección los que estén en mejor momento. Y acá en México se selecciona mucho por la jerarquía. Por ejemplo, Edson Álvarez, para mí, americanista de cepa.
0: Para mí no tiene que ir.
1: Campeón con el América. Para mí...
0: O de cambio, de banca.
1: No sé si no debería de ir, pero si está alguien como Jordan Carrillo, para mí... Digo, son posiciones diferentes, funciones diferentes, pero no está. O sea, estás hablando que en todo el año no ha jugado ningún minuto como futbolista profesional. Entonces, en México se respeta mucho la jerarquía. Ah, es que jugó en el West Ham. Ah, es que es bueno. Ah, y es que sí, pero no está.
0: A ver, es que también la teoría no es cuántos jugadores con roce internacional tenemos. Son poquitos como para desperdiciarlo.
1: Mira, en la selección Francia 98, que fue una selección competitiva.
0: No había, pero tampoco.
1: No había europeos.
0: Eran la mayoría mejores jugadores, en su mayoría.
1: No, para mí sí es de momento. Para mí sí es de momento. Hay competitividad, hay con qué. Y si un futbolista está en muy buen momento en estos últimos 6 meses, para mí debería de ir. Jordan Carrillo tampoco es un desconocido. Jordan Carrillo...
0: Tuvo paso por Europa también.
1: Tuvo paso por Europa. O sea, desde Morrillo, él ha seguido un proceso ya también grande con selecciones menores. No es alguien que salió de la nada.
0: No, lo que
1: lleva
0: pasa...
1: un proceso de selecciones menores. Estuvo en el Sport de Gijón, en España. Tiene roce europeo. Se ve que es un chavo que le tiene la sangre caliente.
0: Su problema es que le gusta tomar mucho y le gustan las mujeres, Gago.
1: Y creo yo, creo yo que ya se enfocó. Creo que ya tuvo el primer aviso con Santos.
0: Entendió que se le iba
1: al
0: tren.
1: Entendió que se le iba al tren. Está motivado. Sabe que hay una mínima posibilidad para ir al Mundial. Y mira, por lo menos en este lapso para el Mundial, creo yo que está 200% enfocado. Ya después del Mundial, si vuelve a ser el mismo...
0: Pero
1: me
0: es que, a ver, él
1: pero
0: es...
1: que en el Mundial pueda aportar algo, me parece interesante porque sí es un jugador
0: lo que nos,
1: diferente
0: lo
1: que la selección.
0: Lo que nos enseñó ayer es que el Memote va. El Memote va después de meter gol. Y
1: yo
0: porque,
1: creo que
0: y
1: tapo, no
0: es que tiene que ir porque al final de cuentas es vas perdiendo, ocupas un centro.
1: Si no va Santi Jiménez, es que también tiene, se dice que ojo, que puede que no vaya.
0: Es que
1: si
0: tiene,
1: no
0: que, va Santi, tiene va. Que ir Raúl, tiene que ir Santi, tiene que ir el Memote y Berterame se tiene que ir.
1: No, Berterame no va. Berterame no va.
0: Pero parece que Berterame va a ir porque si haces todo el bafaramaya, todo el show, es para ir. Y muchas veces es como cuando tu ex emperra, es para darte celos y es porque lo quiere hacer.
1: ¿No? Ah, pero Berterame no va. Berterame no va, ya no fue ni seleccionado en estos, ni nada. No, Berterame no va. Creo que hay
0: bajas
1: materia
0: a
1: mejor que
0: Julián Quiñón. Es que no apareció en la lista ni en los 55, Gago.
1: Si no. Yo en lo particular, creo que va Julián Quiñones, Raúl Jiménez, ojo con Santi porque se dice que todavía no está al 100. Si no va Santi Jiménez, ahí
0: pero
1: se pudiera
0: meter
1: en el bote.
0: La posibilidad de que Jordan vaya es prácticamente... ¿Por qué? Hay una lista que tienes que mandar a 55 jugadores.
1: Sí.
0: Él no está en esa lista.
1: No está porque está respetando... Ese es otro problema que se va a echar el Vasco. Es otro problema. No está porque lo dejó jugando en la liguilla. Y va a haber el problema de que, ahora sí lo llamas, pues hubieras hecho con uno de las Chivas. Los hubieras dejado terminar el torneo y luego ya los llamas. Ese es el único
0: problema. Yo creo que a los que estaba seguro que iban, se los trajo. Y los que tenía dudas, porque la verdad, Jordan Carrillo se subió al barco o a la polémica en los últimos a partir de las semifinales. O sea, también, que es de momentos, que es lo que tú quieras, pero hay un sobrecupo en esa posición, está jugando volante.
1: Sí.
0: Se trajeron a Luis Chávez de Rusia, está Brian.
1: Luis Chávez yo creo que no va.
0: Está Fidalgo, está regresa Edson, está Romos, quieren subir a Charlie, está Morita.
1: Sí, en esa posición México
0: Marcel,
1: no va a tener problema.
0: Entonces... Es complicado, tendría que ser por fuera y por fuera va, pues está contemplado el Chino Huerta, Julián, Vera.
1: Chino Huerta tampoco va, o sea, hay varios que sí ya están, yo creo, descartados, pero bueno, vamos a ver qué es lo que pasa. No sé cuándo entregan la lista final, ya otras selecciones ya lo han hecho, pero...
0: No debe tardar.
1: Vamos a ver si cada mundial hay una sorpresa, repito, cada mundial hay una sorpresa. Entonces vamos a ver quién es la sorpresa en este mundial.
0: Si el mundial es mañana, Gago, ¿con quién juegas tú? O sea, ¿cuál es tu alineación?
1: Mi alineación va a Tala en la portería. Está César Montes y Johan en la central. Por un lado, Israel Reyes. Por el otro lado, debería de estar Gallardo. Gallardo sí o sí. Debería de estar, yo creo que dependiendo del partido. Esa es la defensa. Arriba. Para Sudáfrica, para mí, debería estar sí o sí Julián Quiñones, fortaleza, rapidez, fondo,
0: para la gente,
1: se pone la sotana,
0: gente,
1: es goleador.
0: Gente morena, pues,
1: sí,
0: gente
1: fuerte,
0: morena,
1: sí,
0: fuerte.
1: Y tiene mucho que ver.
0: No sé si puedo decir la palabra, nos van a... Pues,
1: no,
0: pues,
1: digo,
0: su raza.
1: Mucho que ver, sí.
0: Raza africana, para que la gente nos diga. O sea.
1: Tiene mucho que ver, pero aparte, inclusive, aunque no sea Sudáfrica... Creo que Quiñones ahorita está en un buen momento que debería de jugar sí o sí.
0: Campeón de goleo en Arabia.
1: Que no es poca cosa.
0: Una liga que está
1: Benzema
0: Cristiano Ronaldo,
1: Tooney de Inglaterra, que fue llamado al Mundial.
0: Mucha gente.
1: Debería de estar. Entonces, por un lado Quiñones, va Raúl Jiménez, y por el otro yo creo que ahí va a estar lo bueno.
0: Es que el Vasco juega
1: ahí va a estar lo bueno.
0: Juega 5-3-2.
1: También. Entonces, y yo creo que contra Sudáfrica la media va a ser buena. Yo creo que Lira va a estar.
0: ¿El Maguito inicia? Se me hace que Maguito se la come, ¿eh? ¿Por Gil Morita?
1: ¿Quién sabe? ¿Quién sabe? Vamos a ver cómo llega Gil.
0: Un partidazo, el viernes, ¿eh?
1: Sí. Vamos a ver cómo llega. O sea, que creo que los dos van a ver actividad mundialista.
0: Que él sí es referencia porque, o sea, él tiene 17 años y está jugando con morros de 23.
1: Yo creo que los dos van a
0: tener actividad. Yo creo que si me preguntas, no me preguntas, es el Talán portería.
1: ¿Ah?
0: Es Gallardo,
1: ¿sí?
0: Johan, Montes, Reyes, y va a jugar un lateral volante por derecha. No sabemos quién es.
1: Dice por acá, oye Gago, juegan en la misma banda Gallardo y Reyes. No, sí los han puesto en diferente.
0: No, Reyes es derecho, Gallardo es zurdo.
1: Es izquierdo, ¿no? Sur. Sí.
0: El único que tiene el puesto asegurado es Jesús Gallardo. En primera, Montes. Porque cuando compran la primera selección dicen que se la ponga Gallardo a ver cómo se me mira, ¿no?
1: Los primeros, la defensa creo que ya está más que hecha. Sobre todo, yo creo que la única duda puede ser para el Vasco e Israel Reyes. Que está pasando por un buen momento y todo.
0: Si quiere jugar con 4 o con 5. Si mete a Lira de contención o lo mete de central. Pero la contención debe ser Lira, Brian y Gil Morita. Sí. Nada que Edson, nada Brian, que Romo. Sí. Brian, sí, Morita.
1: Lira.
0: Y Lira. Lira porque Lira es el único que tiene fuelle. Sí. Me recuerda mucho el Gadito Vázquez, ¿no? Como muy apretado, sí, y mordía. Y arriba, pues los nombres propios cambian porque, pues la neta.
1: Va a depender mucho del partido. Depende cada. No se va a jugar con la misma plantilla los tres partidos. Depende de qué es la planeación para tal partido. Es decir, para la ignoración. Creo yo que tenemos que salir a ganar en nuestra casa. Es el Azteca.
0: Es el primer juego del Mundial.
1: Es el primer juego. Tenemos que ser un tanto ofensivo. Bueno, cambian las piezas. ¿Cómo vamos a ser ofensivos? Bueno, metemos a este jugador. Gil Mora es más ofensivo que Fidalgo, tal vez. Un poquito más. Con un poquito más de descaro. Entonces creo que ahí pudiera iniciar Gil Mora en vez de Fidalgo y demás. Va a depender de la planificación de cada equipo.
0: Y si usted se pregunta, ¿esos quiénes son? Si tiene hijos, si tiene esposo. Esposo que se cree niño, que tiene el álbum. Vaya al álbum y pele un repasón. Ahí están todos los nombres que les estamos mencionando para que vean las cartitas. Ese álbum que ha sido todo un furor, ¿no?
1: Sí.
0: Intercambios organizados, intercambios, incluso por uno mismo, tú, ¿no?
1: El sábado 30 nos vamos a ver en Espacio Profundo Café. Sábado 30, intercambio de cartitas. Y ahí podemos platicar también de las eliminaciones del Mundial, porque hay mucho morrillo que le sabe y le sabe bien.
0: De que te cambian un Cristiano por dos meses.
1: Yo traigo buenos trueques ahí, que conste, ya nos vamos a ver. 8:48, vámonos a corte comercial y regresamos rapidito para despedirnos. Yo soy Gago en todas partes, ponte Exa.
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1: 8 de la mañana con 54 minutos. ¿Qué creen? Así de rápido ha llegado el momento de despedirnos. Se acabó absolutamente todo lo que se vendía y no me queda más que agradecer a todas las personas que estuvieron participando. Muchas gracias, Laura, por estar detrás de los controles. Que tengas excelente inicio de semana.
18: De nada, realmente. No quería volver, pero...
1: Ahí está. Tavi, después pides otra semana de vacaciones. Tú tranquila, nosotros nerviosos. Así que ahí lo tienes. Pues muchas gracias, Arturo, por habernos acompañado el día de hoy. Arturo, AR Deportes, ¿dónde te encontramos en redes sociales?
0: Arturo Reyes M en Facebook, Arturo Reyes 1193 en Instagram. Síganme para que conozcan al Gago, cómo se parece. Y saludos a todo el auditorio, a toda la gente que nos escucha, ¿no?
1: Sí, ahí está. Que tengan excelente inicio de semana. Nos despedimos. Yo soy Gago. Me encuentras en Instagram como Gago FM7. 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
17: 9:02 de la mañana, 28 grados. Hoy lunes 25 de mayo. Se espera que ascienda hasta 38 las temperaturas tremendas. Y vamos a estar, te digo desde ahorita, mañana con vientos indeseables, enfadosos, alérgicos a partir de las 6 de la tarde. Mañana mucho viento, también el día miércoles y el día jueves. ¿Cuándo se compone todo esto? Ay, mira, parece cosa de la vida. El puro sábado que trae ese evento y finalizando ya el mes de mayo, sábado y domingo, se esperan máximas de 40 grados y asciende bastante los vientos de nuestra ciudad. Una semana con mucha ventisca, con mucha tierregal, pero esperemos que no te vaya a pasar algo raro. Si eres muy dado a que tú o alguien en tu familia sea, ya sabes, alérgico o que le pegue mucho estos cambios de, no de temperatura, pero sí muy intensos. Dice por acá Jerry, buenos días, saludos del equipo de Exa. Ah, es que ya te vas a poner las pilas, ¿verdad? Para pedir el en el playlist exacto tu rola. Hoy toca el lunes de campechano, o sea, de todo un poco. También te toca el lunes de contexto. Uf, lo que pasó y lo que no pasó acá en nuestra ciudad. Tengo un resumen, pero mira, desde lo local, nacional e interplanetario. Además, para ti también tenemos lunes de horóscopos para que conozcas cómo te va a ir apintando el inicio de la semana. Y bueno, lo que se llega a anexar a lo largo de este programa que te dura no una, no dos, sino 4 horas para ti. ¿Sabes que ya cambié el cómo me puedes encontrar en redes sociales? Sí, bebé, porque la neta, el Michelle-Soto con triple O, yo miraba que la neta como que se les hacía muy difícil o a lo mejor era muy casi, casi, no imposible encontrarme, pero más complicado, y le cambié. Hoy me puedes encontrar en Instagram como Michelle-Soto91.5. Está más fácil. Michelle-Soto91.5, ahí nos puedes seguir en redes sociales, tanto en Instagram, en TikTok y claro, en Facebook como Michelle Soto, locutora. Y bienvenida, mi Laura. No, hombre, una semana te fuiste de vacaciones, princesa. Le digo, ¿extrañaste la radio? Y me dice, sí y no. Ya me puedo imaginar que no extrañaste el levantarte temprano, tan temprano. Y pues obviamente pues la energía que da la radio, pues me imagino que sí. Y aparte pues lana, y aparte utilidades. ¡Ey, semana de utilidades, chamacos! Que tenemos información sobre las utilidades. Si es que no te las pagan o no te las han pagado, ¿a dónde puedes ir? Yo sé que a lo mejor, ay, yo sé dónde ir, pero hay gente que no sabe. Te tengo información de todo esto y lo que va a pasar a lo largo de esta semana. Yo soy Michelle Soto, iniciamos a las 9:04. Te encargo tu rolita. Pídeme qué rola quieres escuchar al 307-4757. Soy Michelle Soto, no le cambies y ponte Exa.

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0: Vamos a un corte y regresamos con más de Michelle Soto. 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
5: Vamos con tu banda favorita, Korean In-Team. Oye, nos toca algo de BTS para programar y darte para ti la rola que quieres escuchar de inicio en nuestro playlist. Exacto, se llama Normal. Es de BTS y lo escuchas en este lunes campechano. Disfrútala en todas partes. 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

Ay, todavía no tengo yo el gusto ni el placer de conocer a alguien que sí haya ido al concierto, a los conciertos de BTS allá en la Ciudad de México, pero sé de muchas que sí se quedaron con ganas y que si todo sale muy bien, oye, que el próximo año vienen, digo, no confirmado, pero ya con esto de que estuvo BTS ahí con la presidenta y que casi casi les amarró la visita del próximo año, pues esperemos que sí se preste. Vamos ahora con Grand Noche, se llama Friction y lo escuchas en este lunes campechano de Todo Un Poco, ponte Exa.

Me están pidiendo que sea algo de Maluma. Ah, ok, ahorita lo vamos a agregar, no te preocupes, al playlist. Vámonos ahora con la siguiente rola, Santos Bravos, Velocidade, aquí el 91.5. Ponte Exa.

Oye, no es por nada, pero la ola brasileira así del funqueto, así como ra. De Santos Bravo, sin duda se viene a poner muy Alexa. Dice, los del Gols del Mundial, dices, obvio, sí. 307-47-57, y los que siempre serán fans y nunca dejarán de apoyarla por más conceptos, por más diferente, por más estrafalaria, sin duda, siempre es y será Lady Gaga y sus Little Monster, que con cada faceta de esta gran mujer y artista, con concepto y todo, pues lo da siempre en cada uno de sus proyectos. Nos piden Glamorous Life de Lady Gaga, también del soundtrack de del Diablo Viste a la Moda. No he visto la película, fíjate, ¿me la recomiendan o no? Soy Michelle Soto, Lunes Campechano, Ponte Exa.

sí, uno pensaría que por el título Glamorous Life sería como... Glamorous Life sería como más... Ajá, más, más potentota. Pero la rola que tiene con Doechii creo que sí le va totalmente al, al twist que se necesita para tener ese éxito. Vámonos con este éxito que nos están pidiendo de Avril Lavigne. Sí, fíjate que se llama Bite Me. Y sale el esposo de la Kourtney Kardashian, el baterista de Blink-182, Travis, aquí en el video. Y bueno, escúchala, es Avril Lavigne con Bite Me, el 91.5. Ponte Exa.

Avril Lavigne con Beat Me en el 91.5. Fíjate que te presumo que mi fin de semana me tocó ir al gimnasio de Mexicali a las luchas. Era mi primera vez en las luchas y no, hombre, una cosa terriblemente preciosa. Recomendadísimo, ¿eh? Vámonos con este concepto que es DJ Blend, que utiliza de hecho máscaras. Es más o menos un tipo Psycho Clown, algo así. Pero pues ya sabes, de la música electrónica. Se llama Twisted y lo escuchas en este que es el lunes campechano, o sea, ¿sí? Que tiene que ver que las rolitas, a lo mejor no tienen que ver una con otra, no son del mismo género, sino que simplemente son canciones y se pasan y ya. Son las 9:27, ponte Exa.

Oye, sí, oye, sí. Esta canción te la robo, me la apropio. Ey, DJ Blend, qué buena canción, ¿eh? ¿Quién la pidió? Raúl, oye, neta, te la volaste, ¿eh? Me encantó. Es de DJ Blend. Twisted se llama la canción. Y ahora te voy a pasar una que será la penúltima de nuestras rolas. Sí, igual también es algo electro, pero digamos que es un poco electro más digerible, calmadito. Que por lo regular la escena acá en Mexicali siempre tiende a lo house, no tanto a lo techno o a otros subgéneros que son más, pues sí, a lo mejor más ruidosones y que se apreciaría bastante que hubiera más. O si hay, me lo pueden compartir por acá por redes sociales, Michelle Soto 91.5. Vamos con Alan Walker, se llama Play, y lo escuchas en Exa FM Mexicali. Ponte Exa.

ya para despedirnos, la siguiente canción es más bien un homenaje, porque fíjate que este fin de semana, dándote un poco de contexto, quieras o no, murió la voz de esta agrupación llamada Lime, que tiene una de mis canciones que, mira, si no es hace como unos 10, 12 años, yo ponía y volvía a poner. Denise LaPage, que nació en Canadá y fue una actriz y compositora y fue súper famosa por darle la voz a la agrupación Lime. Y si no te acuerdas de esta agrupación, si te gusta lo tipo tecno, electro, pero de los viejitos, de seguro la canción te va a sonar, sí que sí. Si te gusta lo disco, pues todavía mucho mejor. Así que, Denise LaPage, dejaste una buena, híjole, marca musical para toda la vida, y más con este rolón que se llama Your Love, de Lime. Con esta rolita nos despedimos de nuestro playlist exacto hoy, que fue campechano. Gracias a todos los que mandaron su mensaje. Y no se muevan, porque vamos a seguir con el contexto de lunes. Lo que estuvo pasando en Mexicali, en México y el mundo, lo tienes aquí en un resumen. Soy Michelle Soto, no le cambies y ponte Exa.

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0: 9:46. Esta canción sin duda grita verano. Y ahorita el verano, ¿dónde está? En tu cuerpo, en tu corazón, en el evento. Ay, el evento que ha tenido varias... Ay, Dios mío. No voy a hacer análisis yo de eventos, pero... Ay, Dios mío. Y luego, aparte, pues, me quedaron muy bien los organizadores. Y yo dije, ay, Dios mío. Híjole. Pero bueno, antes de todo esto, déjame primero, te voy a avisar lo que estuvo, mira, bien en tendencia. Y te tuviste que enterar por redes sociales de tragedias, intensidades y una que otra cosa que se está medio turbia. Oye, y que el viernes, yo me estaba preparando ahí un grab. Ay, me hace el grab, chamacos. Me consiguen las tortillas, pollito y todos los trucos, le echas todas las brujerías, y ahí gusto. Me ahorré como... Pagué más en conseguir los ingredientes, se me hace, que en comprarme el grab. Como 6. No, obviamente no me comí 6. Ahí quedaron para como 20 mil días. Es como cuando te haces hamburguesas de que quiero una hamburguesa, pero no quiero gastar tanto. Güey, te compras el pan. Ah, que déjame decirte una cosa. Ay, no, pero está para viernes de quejadera. Es que fue un mercado, bebé. Que me gusta mucho ir a ese mercado porque la carne la tiene muy bonita. Y le digo al señor, me vende, por favor. Ya tienen empaquetadas como la carne molida. Y la neta, miré que traía bien la carne. O sea, las dos bolitas de carne se miraban, aparte no tan blanquizca, porque sabes que cuando más blanquizca la carne molida es porque está más mixeada con grasa. Y la miré rojita y bonita. Y le dije, ¿me da de este señor? Sí. Sí, claro que sí. Era la segunda charola de enfrente para atrás. Pues como que tardó mucho en dármela. Y miré que, así como que me agaché poquito y miré que andaba haciendo un truco. Me le andaba sacando carne. Y cuando ya está previamente empacada, ya tienen un precio. Me sacó carne el señor. Yo creo que tuvo un problema. Creo que la pesó primero y se dio cuenta que pesaron mal. Entonces, yo miré que la carne estaba muy bien. La elijo, el señor se da cuenta antes de dármela. Le saca menos carne. Y yo viví desde chiquilla. Miro la carne, ya manipulada se ve. Pues por más que le quiso pegar el plastiquito antiadherente. ¿Eh?
1: Ya no pega igual.
0: Y hasta la sangre dije yo. Me le quedé viendo así como que cuando me lo dio, lo miré como con dudoso querer. Y yo dije, me hice mensa, me dije, ay, ¿sabe qué? Mejor no. Le dije, pero me hice así como tontita, dije, ¿sabe qué? Mejor no, porque sabe que me acuerdo que tengo ahí congelada la carne y la otra. Primero me va a comer aquella y luego esta. Ah, sí, está bien. Y ya se la volví a dar. Dije yo, no. No, no, no. No, no, no vas a andar jugando con mi economía, bebé. Todo está re caro ahorita. Oigan, bueno, ya después de mi... ¿Cuál es? Yo no, mira.
1: ¿Tiene un animal?
0: Sí, tiene un animal. No, pero ya no, espérate. Te voy a decir. Todos tenemos un mercado. De hecho, este hizo un ranking de mercados que tienen las filas más tardadas de en los cajeros, en las cajas. Y por ahí salió un zor. El zor, a mí la neta es súper de que, ajá. Bien tardado. Tiene tarjeta de puntos y yo de que, güey, no tengo tarjeta de puntos, pero tampoco me la ofreces. Pero bueno, en fin, hice un Vox Populi ahí de una encuesta de cuál es el mercado que tiene las filas más largas. Hay unos mercados que uno elige, me pasa a mí. Yo sé que en un mercado tengo que ir a comprar todo lo que es no perecedero, que las latas, que hay otro mercado que me gusta ir por la verdura nada más, porque la neta aún no he encontrado un mercado que tenga todo muy cool, que la verdura esté muy buena y buen precio y que encuentres cosas no perecederas o que la panadería esté 100% buena. Siempre tengo que andar mezclando entre dos o tres mercados. Y te digo, me tocó ese mercado que sí como que medio me hizo el truco ahí con la carnita y la neta me sentí bien, así como que... Tenía ganas de carne molida, bebé, pero dije yo. En fin, ahí saquen sus conclusiones, cuál pudiera ser. Pero sí, yo te voy a decir, Laura, a lo mejor ya sabes cuál es, ¿verdad? Pero no, se me hizo bien raro que me hiciera la jugueteada esa. Bueno, en fin, ok. Oye, pues vamos ya a temas más serios. Ya sabes cuál es, ¿verdad? No. Ajá. Sí, es ese. Así que agua, bebé. Oigan, vámonos a un tema más serio. Porque el viernes, te digo, cuando yo me estaba aventando mis grabs, que es a lo que íbamos, estaba viendo una de las principales páginas de noticias de aquí de la región. Cállate los ojos que un señor fue a un banco, a un BBVA. Oye, que se desplomó y fallece el señor. Qué fuerte. Un hombre de 51 años falleció mientras hacía la fila en un banco. Lo que no mire bien el video es que si el señor se encontraba en las afueras, o en el interior del banco. Lo que sí más o menos relató la reportera es que la persona se estaba empezando a sentir mal, en eso se desploma y ya no despierta. Llegaron las unidades pues a dar este apoyo, pero pues ya la persona estaba fallecida. Cosa que pasó el día de ayer también. Ayer en una boutique de ropa, en la tarde del sábado, perdón, imagina que vas con tu marido. Ay, vente gordo porque tú vas a pagar, ¿no? El clásico. Se meten a la boutique de ropa, más bien de vestidos, parecía vestidos de renta, creo. Acompañó a su esposa y tómale, bebé, que también se me desploma. Este hombre, de aproximadamente también 50 años, perdió de forma sorpresiva en el interior de la tienda de vestidos que estaba ahí por el oriente de nuestra ciudad la tarde de este sábado. Esta víctima habría acudido a este lugar de vestidos acompañando a su esposa para rentar vestidos cuando de pronto se empezó a sentir mal y que se desvanece. Llegaron los paramédicos, llegaron bomberos y confirmaron que el señor ya no contaba con signos vitales. El negocio se encuentra en un segundo piso y los bomberos realizaron maniobras para bajar el cuerpo del local y la fiscalía se hizo cargo, pues ya sabes, de las diligencias de este caso. Y será ya el médico forense quien determine cuáles fueron las causas exactas de este deceso. Aquí lo curioso es de que fueron dos personas de una edad muy similar, que fallecieron de una manera muy similar en un tiempo de menos de 24 horas. Un tiempo muy corto en dos fallecidos. Así que la invitación está de que si se siente mal en un momento, no lo dejes pasar y haz caso a esas primeras señales. Que si nunca te has hecho un electrocardiograma, que si traes antecedentes de dolores del corazón o cosas así, pues, por favor, y cuida la alimentación, menos salecita. Si ya le echas 2-3 botecitos de sal, échale uno. Vete a checar el corazón. Y bueno. Ay, no. Fuerte estas dos historias, pero reales en el contexto actual de nuestra ciudad. Vamos con más música. Yo regreso porque tenemos... Ay, ¿qué onda con los que se fueron a celebrar allá a la Benito? Pues ya sabes que ganó el Cruz Azul. ¿Cuándo tenías el tiempo sin ganar el Cruz Azul, eh? Tengo miedo, a ver. Ay, corazón, nuestro jefe anda tan feliz. Se vino de azul. Es que nuestro jefe, nuestro director general, le va al Cruz Azul. ¿Cuánto tiempo tenía el Cruz Azul sin ganar la Champions? Dice, no, la Liga MX, ahí está. Tenía, ay, no creo que mucho. Fue campeón del torneo. Ah, no, pues sí. ¿Pero cuándo fue? 2021. Ah, entonces no tiene tanto. Ay, pero bueno, pues ahí andaba todo el gentío festejando. Ay, envidia sentí, la verdad. Mucha envidia sentí. En fin. Son las 9:54, así que felicidades a todos los que le van al Cruz Azul. Pregunta: ¿cuánto cobran el colado de cemento? Oh, qué la canción. No, no es cierto, un abrazo. Un abrazo y felicidades a su equipo, porque sí, siempre los traía muy de impacto. Mira, ustedes, los fans del Cruz Azul, son los que principales pacientes de los cardiólogos, de tanto impacto de que... ¡Ludovico! ¡El Ludovico! ¿Haz de cuenta? Así. Así que, chicos y chicas, por favor. Dice por acá que no se te suban los triglicéridos. No, pues sí, obvio. Ok. Vámonos con más música, regresando del corte. No le cambies, vamos iniciando nuestro lunes de contexto. También tenemos el lunes de horóscopos para que no te pierdas de todo lo que tengo que decir el día de hoy, ¿ok? Soy Michelle Soto, encuéntrame en Instagram como michellesoto91.5. 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
0: Ve nomás, 10 de la mañana en punto. Oye, por Nuevo Mexicali, tiempo de espera, una hora exacta, 20 minutos Ready Lane, 10 minutos por Centric, peatonal, 15 minutos. Por Garita de Mexicali Centro, te vas a esperar 25 minutos en tu auto, 25 Ready Lane, 10 minutos Centric y peatonal, 15 minutos. ¡Ay, qué bendición, eh! Y qué chulada que ahorita puedas cruzar y que no haya tanta fila. Bebé, estoy en shock. Porque sí, Mexicali podría ser la cuna de los choques. Mexicali podría ser la cuna de lo que quieras, bebé. De lo que quieras. Pero si se puede decir, en Mexicali tenemos un sentido de cuidar a los animales en lo general. Claro, habrá uno que otro caso de un enfermo, una enferma que el maltrato animal no lo vea como maltrato y así. ¡Ay, es el Memorial Day! ¡Es real! El Día de los Caídos. Sí, es el día que se conmemora en Estados Unidos para todas las personas que fallecieron en combate. Es real. A todos los que también nos escuchan acá en Estados Unidos, acá en Calexico, Imperial, Brawley y las cercanías donde llegue esta señal. Un abrazo para todos ustedes, que sabemos que es un día de celebración. Muchos abrazos. Pero bueno, volviendo al contexto, ahí te va. Como te digo, en Mexicali sí, la neta, tenemos bien arraigados de que, neta, que a veces yo me saco de onda de que veo, no sé, redes sociales, y de que mi perrijo, mi perrija, mi gatijo, mi gatija, y digo yo, ay, qué chilo. Qué chilo, y luego digo, no te pases de lanza con estos, con estas noticias. Y es que en Ensenada, ve nada más. Ay, la Fiscalía de la Región de Ensenada lograron la vinculación de un vato de nombre Zavarog N, por delito de maltrato animal. ¿Y qué hizo este ser humano? A mí se me hace que está mal de en la vida, simplemente por el hecho del nombre que le pusieron. Yo creo que de ahí estaba ya emperrado, enojado. Pues de acuerdo con esta investigación, este ser humano, el día de las madres, el 10 de mayo, como a las 5:20 de la tarde, sale de su domicilio, ahí por Colinas del Sausal, y al abrir la puerta de su carro, del lado del copiloto, sacó del interior una hielera de foam que contenía, escucha, un gatito criollo, color negro. No tenía lo de adentro, bebé. No tenía la patita derecha. Y tenía un segundo gatito, color gris, sin extremidades. Dirías tú, pues lo atropelló de accidente, ¿o qué pasó? Bueno, según las investigaciones, este hombre dejó la hielera con la tapa puesta sobre la banqueta a vista de los residentes de la zona, provocando el pánico y alarma entre vecinos al ser descubierta. No me puedo llegar a imaginar la escena del cómo la imagen de los gatitos, al grado que impactó a quien haya encontrado ese hallazgo, ¿no? Se dio la orden de aprehensión contra este ser humano y se va a otorgar 3 meses para la investigación complementaria. Hay algunas páginas que comentan que este hombre es médico o tiene algún tipo de relación con la medicina. No sabemos si es un tipo fan del Dahmer. Ya sabes que el Dahmer en su época de joven hacía disecciones de animales y cosas así. No sabemos, pero ojalá que proceda, porque ningún animalito, ni porque no tiene dueño, no tiene casa, merece un maltrato. Perdóname. Pero, digo, estuvo demasiado potente. Oye, hay un caso bien importante y está ahorita muy, muy, muy actualizado. ¿Ubicas a Grecia? ¿Sí lo ubicas? Esta noticia que está ahorita dando la vuelta a todo Mexicali y a la región. A esta chava, su expareja, le puso pero una desconocida que literal, la chava el fin de semana tuvo que ingresar al hospital después de recibir los golpes. Ella hizo como un tipo denuncia en redes, luego denuncia en medios. Después de eso, nos enteramos por parte de su familia que la morra estaba internada por los golpes internos que ella había recibido por parte de su expareja. A este hombre ya se le tuvo una aprehensión, pero están buscando la defensa de este hombre, el buscar que el caso no sea tentativa de feminicidio, o sea, me intentaste matar por ser mujer, sino como caso de violencia familiar, que obviamente haría que la condena, si es que es culpable, bajara. Y es ahorita lo que hay en el caso de Grecia. Te tengo que platicar un poco más al detalle de esto, porque sí está súper fuerte. Está súper fuerte, súper real, y es algo que le puede pasar tanto a una conocida tuya, a una familiar, y Dios guarde, alguna vez a ti. Y la neta, está súper fuerte el caso. Te tengo más información en este que es el lunes de contexto, que te voy a prometer que también regresando voy a tener un contexto un poco más felizón, para que no te me pongas todo así de que no más pasan puras noticias bien feas, bebé. Pues el mundo está bien podrido, la neta. Ya son las 10:06, soy Michelle Soto, encuéntrame en Instagram michellesoto91.5 y en redes sociales como Michelle Soto Locutora en Facebook. 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

se les nota que son yucatecos, ¿eh? Esta agrupación formada acá en nuestro país, en noviembre de 2024, firmaron contrato con Universal y tienen esta rola que se llama Cara de Cara. Y fíjate que su rola llamada Free Kids tiene que ver con que les gusta mucho tener cada uno su estilo y cada uno de estos cinco chavos pues forman Free Kids. Vamos con más música, no le cambies. Soy Michelle Soto, ponte Exa.

0: Martín Tini, Los Ángeles Azules, que tremendo susto se pegó hace 3-4 días allá en Montenegro. La neta tuve que buscar en Google dónde demonios estaba Montenegro, y se supone que está por Bosnia, por Kosovo, Croacia, ya sabes, por las Europas acá, ya sabes, del strokes, así. Pues que Ricky Martin estaba dando una presentación ahí en la ciudad de Montenegro, y de que ven, te cuento, 1, 2, 3, y pum, que le cae un... creo, yo le miré que era como un tanquecito, pero era gas lacrimógeno. Él estaba cantando, vente pa' acá. Todavía ni llegaba ni al coro, bebé. Cuando le aventaron eso, tuvo que cancelar la presentación. Chale, bebé, acá te hubieran aventado con un brasier, una tanga o un vaso de cheve, pero con gas lacrimógeno no nos alcanza para eso, chiquis, chiquis. Para que lo que sí nos alcanza y al que alcanzó fue la justicia. ¿Sí te acuerdas que te había dicho antes de irnos a corte comercial? Que estaba el caso de Grecia, esta mujer que había utilizado redes sociales para denunciar que su expareja le había dado pero una buena tunda, casi casi al grado de quitarle la vida. Pues déjame decirte que ya hay noticias, y es que se vinculó a proceso a este ser humano, Jesús Aarón, por el caso de Grecia. Un juez encontró las pruebas necesarias para vincular a proceso a este hombre, escucha bien, por el delito de feminicidio en grado de tentativa, además de robo de vehículo, robo simple y privación de la ilegal de la libertad. Este ser humano va a permanecer en prisión preventiva y se fijó un plazo de 4 meses para cerrar las investigaciones. Con esto, teniendo un, pues ahora sí que un punto a favor y un paso más de gane, porque recuerda que querían dar este caso como violencia familiar, haciendo menos, obviamente, el castigo si él resultaba ser culpable, y ahora ya lo están vinculando por feminicidio en grado de tentativa. Oye, por acá me están diciendo, oye, Michelle, hablando de violencia, ¿ya miraste los videos de las peleas ahí en la high school de Calexico? Lo que estoy viendo de este lado es un video que nos proporciona un radioescucha, donde al parecer grupos de morros y morras de la high school de Calexico se van a las áreas de la misma escuela y sin ningún tipo de adulto o de maestro, algún responsable que se meta para poder separar a los morros, se dan en su máquina, ¿sabes? Ahí se ve que una chava también, o sea, se mete a alguien. ¡Ay, Dios! O sea, de verdad, entre tres a una sola muchacha, se ve alguien como que la quiere separar. No alcanzo a ver muy bien quién es esa morra de camiseta naranja. Ay, no, qué agresiva. No sé si tengas a hijos o a familiares. Dice, ya hay varios detenidos por esta cuestión, pero detenidos menores o mayores. Digo, yo no me asusto, porque pues yo iba acá en la secundaria 60, imagínate, corregidora, puro vato loco ahí. Y se armaban así las gangas, o sea, gangas de que te cantaban el tiro, y ni siquiera ni en la escuela, o sea, en la escuela se cantaban el tiro, y decían, pero acá a un lado, en el lote baldío, se iban todos los morros al lote baldío, y ahí era como que, a ver, hacían como funciones de lucha, a ver, primero las morras, luego los vatos, y luego ya la pelea estelar, que eran los que se traían odio desde hace 4 meses, ¿no? Hasta que un día, sí, llegó una maestra que le mandó un abrazo y un saludo, porque ya era recurrente y nadie hacía nada. La maestra Ramona llegó, nuestra maestra de español de la secundaria 60, que le mandó muchos abrazos, llegó y te lo juro, con todo lo que era el peso y el poder de un maestro en ese entonces, llegó y dijo, muchachos, y nos empezó a ayudar a darnos cuenta que eso no estaba bien y que un mal golpe, una mala situación nos podía hacer hasta perder la vida. Yo recuerdo que sí llegó en su carro propio, ni siquiera con más maestros, ella solita. Muchachos, ¿qué están haciendo? Así. Dice Michelle, ya hay varios detenidos menores, pero van a ser juzgados como adultos. Pues bueno, espero que sí. Porque sí, las imágenes están bastante fuertes, los videos que me estás compartiendo de este caso de violencia en la high school de Calexico. ¡Wow! Si tienes más información sobre ese caso, me lo haces llegar, ¿no? 307-4757, nuestro número de WhatsApp. Oye, y todos estábamos muy felices, ¿no? ¿Sí supiste acerca de esta noticia donde la Semarnat nos había anunciado, ¡ey, no se preocupen, bebé! El proyecto turístico del Perfect Day México de allá en Mahahual, pues ya sabes que no se va a lograr, ¿no? Ya nos habían dado la noticia, estamos todos felices de que dimos nuestra firma ponchades.org y así. Pero, bebé, no todo está ganado aún. Hay una brecha legal que aún está de que se hace o no se hace. ¿Nos mintió la Semarnat? No lo sé. Pero te voy a platicar regresando el cómo un vacío legal pudiera dar para enfrente de nuevo el proyecto turístico de Royal Caribbean que promete un parque acuático en uno de los segundos arrecifes más importantes del mundo y la destrucción de más de 90 hectáreas. Todo esto es contexto nacional. Te digo, sí nos dijeron la semana, nada, no se preocupen, no se va a hacer para nada este centro acuático, para nada, no se preocupen. Pero, diría mi mamá, papelito habla. ¿Dónde está el papelito? No hay papelito, mi niña. Entonces, ¿nos vieron la cara? Te lo platico todo regresando. 10:33 de la mañana. Si quieres participar con el tema, lo puedes hacer en nuestro WhatsApp 307-4757. Yo soy Michelle Soto, no le cambies. 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

0: No. 10:50 de la mañana. ¿Escuchaste a la Sophie Ellis Bextor con Murder on the Dance Floor o el asesino de la pista de baile? Y al que le paramos poquito el revólver fue al asesino de la ecología, que todos conocimos como Royal Caribbean, este conglomerado de empresarios que no les importa matar ajolotes, ocelotes y manglares, y que la semana pasada se hicieron virales por pretender hacer, en Mahahual, un proyecto turístico llamado Perfect Day. De seguro ya más o menos te sabes el resumen, ¿no? ¿No te lo sabes? Bueno, querían arrasar con 90 hectáreas para hacer un parque acuático en Mahahual. Mahahual es un área protegida porque tiene especies, tanto flora y fauna, importantes para el ecosistema y todo el rollo, ¿no? Aparte de que las personas que viven en Mahahual no querían este proyecto porque iban a afectar su principal actividad, que era la pesca. Bueno, ya por fin nos logramos subir todos al tren de apoyar a esta iniciativa en change.org, que juntó, si no me equivoco, 2 millones de peticiones a que no se realizara ese proyecto turístico. Y dijimos, ganó internet, ganamos nosotros, ganó México. Porque sí, nos dijeron, la mera mera, Doña Licha, nos dice, Alicia Bárcenas, que es la titular de la Secretaría de Medio Ambiente y Recursos Naturales, la Semarnat, dijo, no se preocupen, chamacos, su firma digital sirvió para que este mentado proyecto en Mahahual no se realice. Y todos, ¡guau! Nos unimos, ganamos. Pero aún no hay una resolución legal y definitiva a este asunto. O sea, te lo dicen. Es como cuando tú le dices, mi amor, ¿cuándo nos vamos a casar? Ya mero, mi amor, ya nos vamos a casar. Pero papelito, bebé, papelito. Hay un vacío legal. Y lo advirtió la organización ambiental Greenpeace México, la cual días antes realizó una protesta frente a Palacio de Bellas Artes para exigir a la Semarnat la cancelación de este proyecto. Hubo un comunicado donde emitieron una postura donde manifiestan la preocupación por la situación, debido a que no se trata de una noticia menor. Esta cancelación gubernamental de este proyecto turístico, extranjero para variar, lo quieren tener ya en papel. A ver, sí, muy todo, pero que un juez, algo que avale que tú no puedas llegar a querer poner tus toboganes, poner tus cascadas, tus chorros de agua, aquí a un lugar que es un manglar, un lugar cuidado para el ambiente, cuidado por la nación. Y bueno, apenas está, dicen que están exigiendo esta resolución legal para evitar que en días futuros se vuelva a retomar este proyecto y lleguen nuevas inversiones que pongan nuevamente en riesgo esta zona. O sea, que no pase lo mismo, vaya. Recordando que este lugar tiene el arrecife más grande, el segundo arrecife más grande de todo el mundo. Y pues obviamente el daño ambiental que se hubiera dado si se inician con este tipo de proyectos. Pero espérate, los de Royal Caribbean tienen una fijación con México. Why is you obsessed with me? Dice México, déjame. Porque ahora quieres hacer esto mismo, ya no en Mahahual, lo quieren hacer en Cozumel, bebé. Quieren hacer otro proyecto donde van a poner camastros, van a poner palapas, van a poner asadores, van a poner todo muy acá. Pero Cozumel aún tiene una playa que es pública, porque recordar, no sé si sepas, que todavía hay playas que están siendo privatizadas por conglomerados hoteleros, los cuales ya ni siquiera por pasar, bebé, o sea, dices tú voy a pasar por la playa, no te dejan, te cobran, y en dólar. Oye, que nada más no quiero consumir, nada más quiero pasar. Hay consumo mínimo, caballero. O sea, güey, no. No te están dejando ingresar a la playa, siendo que deberías pasar sin problema a la playa y no cobrarte. Pero bueno, dice, el ecosistema más grande de México y el mundo y puro animal y especies protegidas, dice por acá. Ajá, y yo también firmé esa petición. Perfecto, preciosa. Bueno, te digo, estos los del Royal Caribbean ahora quieren hacerlo. Dijeron, me dijeron Mahahual no. Pero Cozumel sí. Y ahí van a Cozumel a querer hacer esto. es lo que te digo, si no le ponen una cuestión legal a estos del Royal Caribbean, van a llegar y donde caigan van a pegar, ¿eh? Entonces, ¿necesita el ambiente protegerse? Sí. ¿El billete mueve cosas? También. Esperemos que no se haga la voluntad de estos vatos, también. Ay, no se tienden por el dinero, bebé, por favor. La soberanía nacional. Ay, no. Fíjate que hablando de soberanía y revolú y todo el rollo, me tocó ver el fin de semana la película V de Venganza, de la Natalie Portman. No la había visto, bebé. Yo salí con ganas de ir a hacer pancartas, pintar muros así. Revolucionara me sentía. Bueno, ahí sí tenías chance de, o alguna idea de ver alguna película. O sea, a lo mejor ya la viste. Mírala, bebé. Dice Michelle, oye, ¿podemos retomar el tema de la high school, de estas peleas que se están haciendo virales? Dice, los estudiantes de la high school de Calexico son muy agresivos, pelean en la línea al cruzar. Lo más triste es que siendo residentes en México, se dicen americanos y agredan a la gente trabajadora que cruza y da miedo a uno cruzar cuando sacan machete porque los mismos alumnos agreden y no hay autoridad que los frene. Puede ocurrir una desgracia si no se les pone un límite. Violencia genera violencia y esperemos que las autoridades tomen... Oh, my God. Pues esperemos que haya ahí una resolución, por favor. 10:56 de la mañana. Yo soy Michelle Soto, no le cambies. 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
0: 11:01 de la mañana, 33 grados, calor hoy, sí, fíjate, 38 grados la máxima de hoy, 25 de mayo, se esperan 21 las mínimas y a partir de mañana va a haber mucho, pero mucho viento. Una cosa exagerada, a lo mejor no tanto, pero 60 kilómetros por hora si te hace mucho, a mí la neta sí. Para miércoles también va a estar subiendo la intensidad de los vientos y jueves y viernes también habrá viento. Y mágicamente el sábado, como si fuera el destino, se calma el viento, ¿eh? Todo el fin de semana estaremos súper cómodos y eso sí, con un subidón de temperatura que agárrate, que iniciamos la próxima semana, yo adelantándome siempre al futuro, ¿verdad? El lunes que viene, primero de junio, alcanzaremos las temperaturas hasta los 42, 40 grados, ¿eh? Vamos a estar ya con las canículas, vesículas o lo que sea, ya muy próximas a los 40 días más calientes de todo el año. Oye, y por acá me llegó una info de que vamos a tener promoción, bebé. Tengo promoción. ¿Quieres ir al teatro? ¿Tienes, pues digamos, te dice que tienes alma, te ves joven pero tienes alma de viejo? ¿O te ves viejo pero tienes alma de joven? Bueno, como sea, bebé, esta obra te interesa. ¿Cómo envejecer con gracia? ¿Te has imaginado alguna vez preguntarte eso? ¿O alguna vez ya te lo has preguntado y te han dado la respuesta? Pues para eso está Ofelia Medida e Isaura Espinosa, que protagonizan una comedia del cómo vas a envejecer con gracia. Ay, que tú vive con Botox. Ay, que come bien, que las vitaminas. Bueno, esta puesta en escena habla de dos amigas que ya son de la tercera edad, que tienen personalidades, mira, distintas, diferentes, y que la vida las ha llevado a forjar una amistad inseparable e imperdible. ¿Quieres ir a esta obra de teatro que se presenta hoy a las 6:30 de la tarde? ¿Cómo envejecer con gracia con las grandes actrices Ofelia Medina e Isaura Espinosa? ¿Quieres participar? Mándamela de ya. Tu mensaje por WhatsApp 307-4757. Mándame el screenshot de que ya tienes nuestra aplicación en tu celular y participa directamente. 307-4757. Hoy la obra de teatro se presenta a las 6:30 en el Teatro del Estado. ¿Cómo envejecer con gracia? Y que me digas cuál sería tu respuesta del cómo tú envejecerías con gracia. ¿Cuál sería la solución? ¿Cuál sería la respuesta correcta? Platícamelo. 307-4757. Vamos con más música. No le cambies, que hablando también de personas mayores. Oye, ¿que a la Mataviejitas? ¿Sí te acuerdas esta asesina serial llamada Juana Barraza Samperio? Pues que la sacaron de la cárcel. Y no por algo bueno, ¿eh? O sea, y está fuera de la cárcel ahorita. Ella tiene la condena más grande que se le ha dado a alguien en la historia de México. Fueron 759 años de prisión. ¿Y por qué la sacaron del bote? Te lo platico regresando. 307-4757. En todas partes, soy Michelle Soto. 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

0: Llégale. Mira que se ponen gringuitas. Vienen 2 meses a Miami y se ponen gringuitas.
1: Toque. Manuel Turizo en el 91.5. Se llama Inglés en Miami. Inglés, pues ya he perdido el inglés aquí en el Caléxico, donde nos vayan a hablar, porque qué feo es decir, how are you, y tú, fine, thank you, y de ahí no sepas ni qué onda, métete a clases. Fíjate que yo estaría como en un 100% de nivel de inglés, pero si mi mamá, en vez de meterme al inglés, o sea, me metió a mis clases de catecismo, y hice todo, pero pues, ¿para qué me sirvió? Ay, para nada, bebé. 11:27, no, también hay que culturizar el alma y el espíritu, bebé. Que de hecho te van a ir a misa, fíjate. Como que el cuerpo te pide como que, ve, confiésate. Y la que de seguro tuvo tiempo para confesar y pensar en todo lo que hizo fue la asesina serial Juana Barraza Samperio, conocida como la Mataviejita, ¿sí te acuerdas? Esta persona que en los 90s y 2006, híjole, se hacía pasar por enfermera o trabajadora social para entrar a la casa de mujeres de la tercera edad a quien les robaba y las estrangulaba. O sea, la señora estaba, mira, mal. Fue condenada a 759 años de prisión por, escucha bien, 16 homicidios, 12 robos, y esta es la pena más larga en toda la historia de nuestro país. Esta mujer se encontraba, y digo se encontraba, porque tuvo que salir del penal Santa Marta a Acatitla. El día de ayer fue trasladada de emergencia a un hospital en Iztapalapa por complicaciones de su insuficiencia renal. Ella no está tan grande, ¿eh? Ella tiene creo 68 años, pero teniendo esta complicación, como lo puede ser una insuficiencia renal, tuvo que abandonar el reclusorio para ir al hospital. Aún no hay información concreta de cuál es el estado de salud actual, pero vamos a estar ahí al pendiente de cualquier actualización de la información. Oye, y minutos, bueno, más bien horas de terror, vivieron algunos de los influencers que han marcado nuestra generación. Oye, que si el Pedrito Sola, la Bebechita, la Wendy Guevara, la Vanessa Labios 4K, entre otros, tomaron un vuelo de México a Corea y tuvieron una escala en Monterrey. Llevaban ya entre 4 o 6 horas de vuelo cuando se escucha: a todos los pasajeros de esta unidad se les informa que se nos acaba de estrellar el parabrisas. Así es, el parabrisas se estrelló. Estaban en el Pacífico, a lo que comenta Pedro Sola, que es a quien le miré el video. Y que en vez de avanzar, tuvieron que regresarse por, obviamente, cuestiones de seguridad. Pero aquí la indignación de los influencers fue que les dijeron: ahí les va a estar esperando, según esto, un avión, cosa que no fue así. Los bajaron. Déjenme, les echamos cola loca al parabrisas y ahorita los volvimos a subir al mismo avión. Y ellos, a ver, ¿cómo? Si me acabas de decir que está quebrado el parabrisas, que tiene una fisura, no sé, y ya medio lo acomodaste, lo arreglaste, y me quieres volver a subir ese avión. Todos se quedaron atacados. No creo que se hayan subido al mismo avión. Y si fue así, pues les aseguraron que pues todo estaba muy bien o ya todo estaba bien pegado, no se sabe. No se sabe si fue un pájaro, no se sabe si fue una piedra, qué fue lo que estrelló o cómo se despegó el parabrisas. Pero ahí mencionaba Wendy Guevara que hasta se puso a rezar, que estaba toda mal. Y Vanessa 4K sí dijo: ¿sabes qué? La neta estamos bien cansados porque fue el viaje de ida. O sea, son 7 horas que llevamos, 4 o 6 horas, un poco más o un poco menos de ya de avance. Y nos tuvimos que regresar. Igual a México, pero pues bueno, al parecer tomaron, no se sabe si el mismo avión o otro vuelo, pero ahorita ya están en camino a las Coreas del Sur. ¿A qué? No lo sé. Ahí, por si sigues mucho a estas figuras públicas, pues ahí estarás con un poco ya de contexto de lo que estuvieron haciendo y cómo vivieron estos momentos de terrors. Oigan, felicidades a Juan Ángel, que es el ganador del par de boletos para la obra ¿Cómo envejecer con gracia? Dice: ¿cómo envejecer con gracia? Sin cambiar mi humor, viéndole siempre el lado bueno y dejando que se me resbale todo lo malo. En pocas palabras, ignorando todo lo malo y viéndole el lado divertido a cada ocasión. ¡Un abrazote! 307-4757. Vamos con más música, no le cambies. En todas partes, yo regreso con Choróscopos, ¿sí? Imperdibles. 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

¿Es la Sabrina Carpenter con la Madonna? ¿Íntimas, amiguis? ¡Qué emoción, bebé! 11:45, y si tus amistades son menos que eso, híjole, que nada más están en las buenas y en las malas no te los topas. Es momento que cheques el horóscopo a ver qué dice de ti, de tus amistades, tu círculo cercano, amores, trabajo. Y más iniciando la semana. Vamos con Aries. Nueva semana, Aries, y está presente, mira, de que va a ser una semana muy intensa para ti. Tú te estás dando cuenta de que hay ciertos hábitos que, quieras o no, hay que mejorar, hay que deben de cambiarse por completo. ¿Has recibido un golpe de atención por parte de algo o alguien que te ha hecho abrir los ojos por fin y darte cuenta que no puedes seguir así? No puedes seguir llevando ese ritmo de vida que es tóxico para ti. No puedes seguir dejando que la ansiedad esté las 24 horas en tu cuerpo como si fuera algo normal, porque no lo es, Aries. Y esta semana lo tienes más claro que nunca y deberías de empezar a hacer algo al respecto. Continuemos con Tauro. Para ustedes en este inicio de semana, toca poner los pies en la tierra y volver a la realidad. Pero de ya, ¿eh? Porque entre tu temporada y todo lo que has estado pasando en tu vida, sabes que has dejado al lado las rutinas, los hábitos y las cosas que eran importantes para ti. Así que esta semana toca volver a la carga y lo vas a hacer con más motivación y con más ganas que nunca, porque eres Tauro y cuando decides ponerte, no hay quien te pare. Así que esta semana vuelve a aquellos hábitos que te hacían bien. Reconoce, vamos con Géminis. Uy, que estás on fire, bebé, porque estamos en tu temporada y esta semana vas a ir por todo, sin miedo a nada. Se viene una semana muy especial para ti, en la que vas a notar cómo tu energía está en su mejor momento y que por fin empiezas a valorar todo lo que tienes en la vida. De arriba abajo, el sol está en tu signo y lo vas a notar muchísimo. Todo empieza a moverse, todo empieza a salir adelante y tú lo único que tienes que hacer es brillar. Y brillar muy fuerte porque, Géminis, estamos en tu temporada. Continuemos con Cáncer. Cáncer, para ti te pronostico que tienes que proteger tu energía. Ajá. Porque si hace unos días no te encontrabas al 100, como si todo te pesara más de lo normal, como si la batería nunca terminara de cargarse por completo, y eso se debe a que hay mucha envidia a tu alrededor y hay gente robándote energía sin que te des cuenta. Hay personas que no te hacen bien aunque tú creas que sí, gente que va por una sonrisa así por delante, pero la neta trae por detrás un puñal. Y tú tienes que afinar esa intuición tan poderosa, ya que en el fondo ya sabes quién puede ser. Así que esta semana aléjate de los ambientes raros, hostiles, de esos lugares donde sabes que están jugando contigo. No te hace para nada bien. Me empezaron a llegar mensajes de Michelle, pásame el horóscopo extendido. Claro que sí, bebé, porque si piensas que nada más tengo eso para decirte a ti, no, hombre, para nada. Vamos con Piscis, me está pidiendo algo de Piscis. Ah, ahorita te lo mando, bebé. Horóscopo extendido, o si no alcanzaste a escucharlo completo o no me entendí, no me di a entender, te puedo pasar el horóscopo completo al 3074757 y voy a empezar con los Piscis, ¿sí? Así que si eres Piscis, es tu momento porque nada más le voy a hacer copy-paste y te lo mando, ¿sale? En menos de un segundito. 3074757, soy Michelle Soto y regreso con los demás bloques de horóscopos. Hoy los extendidos son para ti. 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
15: Los resultados de las selecciones de Corea y Japón en Francia 98 no fueron favorables para ellos. Ambos finalizaron en los últimos lugares de su zona, pero en el interior de los vestidores el logro fue muy distinto, y es que ambas selecciones decidieron llevar bolsas de plástico azules para guardar restos de comida y basura generados por ellos mismos al usar las instalaciones, dejándolas impecables para las siguientes selecciones.
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2: 12:02 de la tarde, así es, por Nuevo Mexicali. Te vas a aventar de espera 40 minutos, 25 minutos Ready Lane, 15 minutos por Sentry, 15 peatonal. En Mexicali Centro, 45 minutos en tu auto, igual que por Ready Lane, Sentry 15 minutos y peatonal 20 minutos. Recordando que hoy es Día de los Caídos, hoy es Memorial Day, por eso probablemente no hay tanta fila, igual... Actividades formales y primarias de acá de Estados Unidos, los bancos no abren, escuelas sin clases, ya te imaginas. Entonces, si tienes algo que hacer y está abierto el lugar donde tienes que ir, aprovecha ahorita que la fila está bastante cómoda y aprovecha también que estoy, pero respondiéndote al mensaje del 307-4757 para lanzarte tu choróscopo extendido. 307-4757 del WhatsApp exacto en Exa 91.5. Tu signo, te paso el choróscopo extendido. Ahorita los Cáncer, Virgo también, Sagitario también me manda mucho. Piscis ni se diga. Si eres de esos signos, te respondo a la de ya. Ya tengo listo nomás para darte así el copy-paste, ¡pum! ¿Ok? 307-4757 y regreso con el siguiente bloque. Si eres Leo, si eres... Virgo, Libra y Escorpio, te toca, bebé. Así que muy al pendiente de lo que tiene que decirte a ti el choróscopo. Y si no te puedes quedar, dices, Michelle, pero sí quiero saber, por favor. O el choróscopo de mi novio, de mi novia, de mi jefe o así. Me los puedes pedir hasta de dos, ¿eh? El tuyo y el de la otra persona, para que más o menos le sepas en qué momento está pasando y puedas tener un poquito más de comprensión y ternura. 307-4757. Yo soy Michelle Soto. Encuéntrame en Instagram como Michelle Soto 91.5. 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

Olivia Rodrigo en Exa 91.5. Ya son las 12 de la tarde con 25 minutos. Y antes de seguir con nuestros horóscopos, adivina que tengo el nombre de las dos ganadoras de los certificados exactos del Día de las Mamis. Oye, un abrazo a Cecilia y a Alejandra, que participaron y ganaron estos certificados de relajación, embellecimiento que estuvimos dando a lo largo de estos tres lunes pasados, hoy el último día. Y de nuevo, gracias a todos los que estuvieron participando, mandando cada uno de sus datos y, claro, participando en cada una de las promociones de EXA 91.5. Cecilia y Alejandra se van a poner en contacto con ustedes para poderles hacer llegar ese certificado y todos los datos, ¿sale? Vamos ahora con la siguiente tanda de horóscopos. Es la segunda de la mañana y nos vamos con Leo. Estás a punto de tirar la toalla. Estás un poco desesperado o desesperada porque sientes que las oportunidades no llegan a tu vida y que estás perdiendo el tiempo en tonterías. A nivel laboral te sientes muy bloqueado, incluso por momentos sientes que todo empieza a ir hacia atrás en lugar hacia adelante. Y eso a ti, la neta, que eres Leo, hoy que eres fuego puro, te desespera más que a nadie. Pero escúchame bien. Hay que cambiar, hay que salir de ahí, hay que buscar otros sitios, hay que buscar alternativas. Un Leo nunca tira la toalla y lo sabes. Lo que un Leo haría ahora es reinventarse y salir, comerse el mundo intentando de cero. Y cuando lo hagas, cuando menos lo esperes, las oportunidades van a llegar, te lo aseguro. Están muy cerca y más de lo que piensas, ¿eh? ¡Vamos con Virgo! A los que comparten conmigo también el signo de Virgo. Híjole, nueva semana y ahora hay que pasar a la acción. Llevas semanas paralizado, bloqueado, analizando todo, pero sin actuar en nada. Sacúdete ese polvo, ponte a trabajar en nuevo. ¿Y de qué sirve que lo tengas todo preparado, atado, analizado, por milímetro a milímetro, después te quedas parado sin hacer nada? Pues eso no funciona nada, no sirve de nada, Virgo. Absolutamente de nada. Así que vamos, esta semana a moverse de una vez, sin excusas, y una semana que se va a actuar y punto. Nada de andar sobrepensando, no, bebé. Nos encanta sobrepensar. Pensar en los Virgo demasiado, ver los pros, los contra, pero ahora es momento de moverse. Vamos con Libra, nueva semana y la verdad es que vas a sentir poco a poco cómo tu energía vuelve a brillar, cómo vuelves a estar en paz, incluso en tu momento. La temporada de Géminis te está viviendo muy de lujo para ti. Y te está ayudando a desconectarte de todas esas preocupaciones y a conectar más contigo mismo y con la gente que te rodea. Esta semana vas a estar cargado de planes, de esos que te gustan, de esos de los que te estás con tu gente, donde nada importa. De hecho, te vas a sentir también que hasta te van a dar muchas ganas de tener pequeños detalles con los tuyos. Vas a andar muy regalón, vas a andar muy cariñoso en este inicio de semana a todos los Libra. Y terminemos este segundo bloque con Escorpio. Estás a menos mil de energía, Escorpio. Oh, sí. Te sientes como si te hubiera pasado un camión por encima y no pudieras seguir avanzando. De hecho, estás tan cansado que por la noche tu cuerpo está tan exhausto que ni siquiera puedes dormir. Y no estás descansando para nada. Tienes un cansancio acumulado terrible, ¿eh? Está siendo complicado, tú lo sabes. Esta semana tienes que bajar, mira, un poquito el ritmo si de verdad quieres que esto no termine explotándote en el momento menos oportuno. Porque los Escorpio, cuando explotan, explotan de verdad. Y ahora mismo no te lo puedes permitir. Descansa, por favor, para que esta semana no se sienta tan pesada a como se pronostica. Y así que si tú eres o te quedaste enganchado con alguno de estos signos y quieres escuchar más, si eres Leo, Virgo, Libra y Escorpio, es tu momento. Te voy a mandar tu horóscopo extendido a la de ya a tu WhatsApp. 307-4757. Atiendo a Leo, Virgo, Libra y Escorpio. Y bueno, también si eres otro signo, de una vez, bebé. 307-4757. Sígueme en Instagram como Michelle Soto 91.5. Son las 12.29. Vamos con más música. No le cambies, que regresamos con la última tanda de horóscopos. 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

Harry Styles sonando en la frecuencia naranja y vamos con el último bloque de choróscopos. Atendidos están ya en nuestro WhatsApp 307-4757 los que me estuvieron pidiendo su choróscopo extendido, porque no nada más es el cachito que ahorita te leo. Tengo todavía más que decirte, pero como nos tenemos que ir rapidito y el tiempo en radio es dinero, te dejo picado con poquito y ya si quieres lo que resta de nuestro choróscopo, ya con tiempo que lo leas en tu oficina o que lo compartas, ahí te va a llegar directamente a tu celular. 307-4757 y vamos a continuar con Sagitario. Estás pasando ahorita una crisis existencial y lo sabes, aunque no quieras ponerle nombre. Estás en pleno cambio, en plena transformación y es normal que en un minuto estés en lo más alto y otro en lo más bajo. ¿Qué quieres llorar, al rato reír, que quieres recorrer el mundo y al rato esconderte en tu casa sin ver a nadie? Calma, Sagitario, cálmate. Todo lo que te está pasando es completamente normal. Y sí, esta semana por fin vas a entender que todo eso se debe a tu transformación, a que estás mudando de piel y eso duele, Sagitario. Pero lo que viene después es brutal para ti. Vas a pasar cosas buenas, solamente ten un poco de paciencia. Capricornio, venga, esta semana la verdad es que te va a ir mejor de lo que te imaginabas, ¿eh? Estás creciendo, estás avanzando, estás empezando a subir escalones y muy pronto vas a llegar a tu meta. Estás dando lo mejor de ti y eso tu cuerpo lo está notando. De hecho, esta semana es posible que empieces a notar más cansancio, que te entre un sueño a horas que no son normales o que llegues al final del día con menos de 50 de energía. Le estás dando demasiada intensidad y necesitas descansar, aunque tú creas que necesitas seguir trabajando. Escucha tu cuerpo, Capri, de verdad. Aunque te cueste parar, aunque sientas que hay mil de cosas pendientes, para. Tu cuerpo no es una máquina y esta semana, créeme que te lo va a dejar muy, muy claro. Continuemos con Acuario, uno de los signos más pedidos acá en Exa 91.5 y dice así. Hay una nueva semana, Acuario, y la verdad es que estás en un momento de esos en los que ni siquiera tienes tiempo para parar. Pero a ti te gusta y lo sabes. Con el sol en Géminis, ya está haciendo de las suyas. Te sientes lleno de energía, con ganas de hacer mil cosas, pero sobre todo con ganas de fiesta, de pasarla bien, de tener más tiempo con los tuyos. Esta semana te sientes libre de tu propia vida sin tener que rendirle cuentas a nadie y uff. Acuario, no ha sido nada fácil llegar hasta aquí, así que hay que darte, la verdad, un aplauso de verdad por todo lo que has conseguido, porque lo que estás construyendo o lo que has construido en estos meses, en silencio y a tu ritmo, es mucho más grande de lo que en verdad crees, así que muchas felicidades para ti, Acuario, lo estás haciendo muy bien. Y terminemos con Piscis. Dice acá que hay algo que llega a tu vida en esta semana para quedarse. Y es motivación, bebé, muchísima motivación. Esta semana vas a sentir que es momento de dejar de perder el tiempo en tonterías y ponerse a trabajar de verdad en todos los sentidos. Es como si algo hiciera un clic por fin en tu mente y te sintieras culpable por estar pues teniendo este tipo de revelación. Sin duda esta semana vas a empezar a moverte, a buscar lo que te hace falta, a arriesgar, a poner en práctica todos los consejos que has sido o que han llegado a tu vida en este par de semanas. Y se acabó el pececito que se agobia de la nada. Esta semana te volverás un tiburón, ¿eh? 12:48 de la tarde, estos fueron los choróscopos en Exa 91.5. Te atendemos ahorita si eres... Ah, perfecto, claro que sí, preciosa. Me piden ya por último Virgo, ok, te lo paso ahorita mismo para que tengas ahí la respuesta a cualquier duda que tengas en el inicio de la semana. Yo me tengo que retirar, pero me voy directo a mis redes sociales. Recuerda encontrarme, y si ya me sigues, y si no, pues de una vez, en Michelle Soto 91.5, ahí me encuentras en Instagram. Sígueme. Y recuerda que también estamos conectados en TikTok de la misma manera, Michelle Soto 91.5. Y también en nuestro Facebook, Michelle Soto, locutora. Camarero, muchas gracias. Recuerda que hoy te vas a poner al día, ahorita en unos minutitos, con Diana Lizárraga. Sigue la barra completa de programación de nuestros locutores en vivo y gana todas, pero todas nuestras promociones. Yo soy Michelle Soto. El día de mañana entramos de lleno Martes de Rock. Ya sabes, en el playlist exacto, en la primera hora. Después entramos con el Martes Traumático Mañanero, un tema que te hará sacar las mejores anécdotas y que nos pondremos curiosos a lo largo de las 4 horas que nos dura el programa. Que tengas una excelente tarde, inicio de semana también. Y ya sabes, en todas partes, ponte Exa. ¡Mua! Hasta mañana. Bye.

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2: 12:55.
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0: una con dos.
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0: ¿cómo está todo el mundo? Ya estamos aquí listos para acompañarte hasta las 3 de la tarde a través de la frecuencia exacta 91.5. Yo soy Diana Lizárraga y estoy acompañada, como todos los días, en la cabina de mi querido camarero. ¿Qué onda, cama? ¿Cómo estás? Buenas tardes. ¿Qué tal tu fin de semana?
1: ¿Qué tal, Diana? Buenas tardes. Gente bonita, buenas tardes. Fíjate que, pues bien.
0: Bien.
1: Suave.
0: Suavecito.
1: Suavecito.
0: ¿Hubo party? ¿No hubo party?
1: No.
0: ¿No? ¿Tranquilón?
1: Sí, tranquilón, sí.
0: Bueno,
1: sí,
0: me da gusto, cama, que estemos aquí todos reunidos en esta bonita tarde, ¿verdad? Y que también se empiecen a reportar a través del 307-4757, ya sabes que es el WhatsApp aquí de la cabina. Exacta, me encanta que siempre nos manden mensajes, reportes ciudadanos, cómo les fue el fin de semana, sus ocurrencias, etcétera, etcétera. Aquí voy a empezar a checar sus mensajitos que ya están llegando, lo cual me da mucho, mucho gusto. Vamos a música. Antes les recuerdo que nos sigas en redes sociales, nos encuentras como Exa FM Mexicali, tanto en la página de Facebook como en Instagram. Y también te invito a descargar la aplicación Exacta en tu celular, es completamente gratis. Una vez que la descargas, regístrate, porque ese registro es el que participa en todas nuestras promociones. El registro, obviamente, también es gratis. Lunes 25 de mayo del año 2026, ya se va a acabar el mes de mayo. ¡Qué barbaridad! Ya vamos casi para la mitad del año, ¿cómo puedes creer eso?
1: Pues ya, es que ya llegamos a la mitad.
0: Qué increíble, bueno, ¿verdad?
1: Vamos llegando a la mitad.
0: Ya mero, sí, ¿verdad? Sí. Ahí la llevamos.
1: Sí,
0: bueno, vamos a música en lo que checo sus mensajes, ¿qué vamos a escuchar?
1: Pues a David Bisbal, que dice, vivir así es morir de amor.
0: Ah, muy buena rola esa de, que originalmente es Camilo VI, ¿verdad? Uh-huh. Quien la cantaba. A mí también la versión de Mónica Naranjo me encanta, la canta padrísima. Y también David Bisbal, que sabemos que tiene un vozarrón. Que, por cierto, está de gira David Bisbal. Viene acá al Cajón, es lo que nos quedaría más cerca, ya investigué. Viene al Cajón, para quien sea fan del Bisbal, ahí está el pendiente de su próxima gira. Y escuchen completo en vivo esto que obviamente la va a cantar a todo lo que da en sus conciertos. David Bisbal en Exa FM 91.5. Yo soy Diana Lizárraga y tú en todas partes, ponte Exa.

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1: 1:23 en Exa FM. Saludos para José Ángel, que se reporta a través del WhatsApp. También acá presente el Paquito, Paquito Madrid. ¿Qué onda? ¿Cómo están? Estoy acalorado. Un saludo también para camarero, también operador de cabina y loco enamorado. Y el otro. Queremos chisma, chisma, ¿eh? En un ratito vamos a rezar con chisma. 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Vamos a más música y ahora sí regresamos con la chisma. 1:25 Yo soy Diana Lizárraga, tú en todas partes, Ponte Exa.

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1: Una de la tarde con 40 minutos en Exa FM y vamos con chisma. Pues vamos a contar básicamente qué sucedió el fin de semana, ¿no? Porque hubo mucho chisme, por ejemplo, en el deporte. No se armó aquí el mero parizón con lo del fútbol. ¿No anduviste tú ahí, cama, en el monumento? ¿No? Y ese Cruz Azul venció 2-1 a Pumas en la final de vuelta de clausura 2026.
2: Sí, cama, sí fui.
1: ¿Sí fuiste?
2: Pero no llegué. Ahí nomás estaba así como que...
1: ¿Así pasaste?
2: No sé, pues nomás llegué y asomé.
1: ¿Y qué tal? ¿Había mucha gente?
2: Sí, siempre.
1: ¿Sí había, verdad?
2: Sí, sí. Y pero pues tuvieron que cerrar algunas avenidas.
1: Sí, claro.
2: Sí, porque para no...
1: Para cuidar ahí todo el mitote. Alguien que anduvo por ahí, que nos cuente, ¿verdad? Sus impresiones. Aquí al 307-4757, que se armó la fiesta. Todos los que son pues apasionados del fútbol, o bueno, los que lo van precisamente este equipo, andaban ahí muy contentos celebrando. Eso en el fútbol el fin de semana. Y el día domingo, o sea, ayer... En la Fórmula 1, ¿qué creen?
2: ¿Qué?
1: Que quedó Hamilton de nuevo en el podio. Y está ahí emocionante. Estuvo bien emocionante la carrera, hubo de todo. Ayer quedó Kimi Antonelli en primer lugar, segundo lugar Lewis Hamilton y tercer lugar Max Verstappen, que estuvo bueno el tiro ahí entre campeones porque pues Verstappen no, pues iba ganando, pero mira, Hamilton dijo con permisa y sí quedó en segundo lugar. Estuvo bastante emocionante. También hubo todo el pleito entre Russell y Antonelli, que son de la misma escudería de Mercedes. También trae pleito porque pues llegó este niño a sorprender a todo el mundo, Kimi Antonelli, y pues George como que no le ha gustado mucho que el otro destaque tanto, entonces dicen que trae ahí un poco de pleito, lo cual es normal, pues obviamente todos son súper competitivos, van a eso, todos quieren ganar. Y se pone muy intenso ahí la adrenalina, pero pues no se le queda el carro. Ay, Russell, pobrecito, estaba bien enojado. Aventó así todo, antes no aventó el control porque cuesta muchos millones, pero aventó los guantes del casco, también cuesta mucho, pero tampoco lo aventó, hasta eso, enojado, pero no menso. Entonces, por sí se puso una enojada. Estuvo bastante emocionante la carrera de ayer de la Fórmula 1. Vamos a ver cómo nos va el siguiente. Ojalá que ya Lewis Hamilton ya se quede en el podio, ¿no? Que de ahí en adelante. Su mamá bien linda estuvo echándole porra, la abrazó así, estuvo bastante emotivo. Y pues aparte tiene Lewis Hamilton muchísima afición, que lo quieren un montón, ¿no? Que sí, somos fans del Hamilton. Ustedes, bueno, se pasó en cuanto al automovilismo. Y aquí en Mexicali me están contando que Paquito Madrid dice que anduvo en el concierto de Julieta Venegas. Que dice que sí había mucha gente. Yo también, él me dice lo mismo, que pensó que no iba a haber mucha gente porque tiene pues rato que no sacaba nada. Acaba de sacar, de hecho, Norteña, creo que se llama, ¿no? Su más reciente Norteña. Disco, pero está muy, o sea, hace como, ¿qué será? Una semana o dos que lo sacó. Entonces no había sacado nada nuevo. Entonces estaban como a la expectativa si pues jalaría gente o no. Julieta Venegas dice que sí había bastante gente. Entonces dice que estuvo muy padre, ¿verdad?
2: Sí.
1: Cuéntanos los detalles, Paquito. Y también no te pierdes ni una tú, Paquito. Andas en todos los conciertos, todo el mitote ahí.
2: Es que ha tenido buenos éxitos ella.
1: Sí, tiene muchos éxitos, pero sí tenía mucho que no sacaba nada nuevo. Ya es que el público de Mexicali aquí lo está, no se sabe, ¿no? Si sorprende, dice que es un público bastante difícil, porque como puede llenar de repente y lo está solo, y es un poco impredecible. Pero sí le fue bien, al parecer, a Julieta Venegas. Dice que estuvo padre y sobre todo que sí hubo bastante gente. Y qué bueno, porque al final de cuentas es una orgullosa baja californiana, ¿no? Acá es de la ciudad de Tijuana.
2: Sí, exactamente.
1: Tijuanense. ¿Qué más pasó el fin de semana, Cama? ¿Algún chisme que nos tengas? ¿Algún otro evento? A ver, otro que nos pase. El público conocedor, 307-4757. ¿Qué habrá pasado el fin de semana aquí en Mexicali?
2: No, pues no. Me parece, pues ahí en casa no salí.
1: ¿No? ¿Tú te la pasaste tranquilo?
2: Sí, tranquilo.
1: Muy bien, Cama. Ahorita regresamos con más chisma, ¿les parece?
2: Les parece.
1: ¿Qué vamos a escuchar?
2: Vamos a escuchar a Juan Solo con Piel de Azúcar.
1: Y retornamos. Manda tu mensaje de audio o de texto al 307-4757 en todas partes. 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
2: Dos de la tarde con 7 minutos en XFM y vamos a la chisma, chisma, chisma, chisma. Pues, ¿qué creen?
3: ¿Qué?
2: ¿Qué creen? Pues que Cristian Nodal le hicieron una entrevista referente a su carrera, a las personas que lo inspiran, etcétera, etcétera. Y él dijo que su inspiración, su compadrito, como él lo llama, es Marc Anthony. ¿Qué tal, Ya ven que él y su esposa fueron padrinos de boda, ¿no? Creo, de Cristian Nodal. Y dice que son muy buenos amigos, que tienen muchos años de conocerlo y que Marc Anthony es una persona que lo inspira mucho. Obviamente tiene una carrera musical impresionante, Marc Anthony. Pero dice que también de forma personal, que es como muy espiritual, que ha pasado muchas cosas y que él lo ve como un ejemplo. Entonces, cada que él se siente así como que tiene algún problema, que Cristian Nodal recurre a Marc Anthony y le dice: compadrito, ¿tienes un ratito para platicar? Que se echa su plática, que a veces duran horas y horas hablando. Y que él es alguien que siempre está como muy al pendiente. Fíjate. Qué bonito, ¿no? Que tenga esa relación que con un grande de la música, que es Marc Anthony, que dice que es muy, que tiene, sí tiene sin duda mucho, mucho carisma. Marc Anthony tiene así como mucho ángel, y a los espacios dice que donde él entra, como que llena así todo el área con su buena energía. ¿Cómo la ves, Cama?
4: Muy bien.
2: ¿Está bien lo que sean, amiguis?
4: Sí. Y pues como él dice, es Marc Anthony, es my inspiration.
2: Exacto, así dijo, igualito así dijo. Oye, ¿sabes qué dijo también? Que obviamente que va a trabajar en el nuevo álbum y todo, pero que le gustaría incursionar en la actuación a Cristian Nodal, que dice que él como que va viendo por proyectos y que ahorita pues quiere ver lo del álbum, pero que después de eso que sí le interesaría no nada más participar, sino él mismo escribir una película.
4: ¿Ves?
2: ¿Cómo la ves?
4: Sí, Marc Anthony también fue actor, nada más.
2: ¿A poco?
4: Sí.
2: Ah, no me la sabía.
4: Ahí sale en una película de esas de... Sí, creo que si no me equivoco, estaba con... A ver si me ayudan por ahí, pero... A lo mejor estoy confundiendo la película, pero es así como tipo película, como la esa del... Que hizo Antonio Banderas, así como...
2: Ah, ok.
4: ¿Cómo se llama? El...
2: Vamos a investigar.
4: De música española. Siempre con una guitarra, ¿no?
2: ¿Como tipo El Zorro y estas o qué?
4: Érase una vez, decía. Era una película que hizo Antonio Banderas de México. Del pueblo de México. Y era como que un pistolero él.
2: A ver, acá dice. Entonces, tiene una destacada carrera como actor. Participó en varias películas importantes, series de televisión. Dice, papeles más destacados incluyen El Cantante en el año 2006, interpretó un salsero. Luego El Fuego de la Venganza, actuó junto a Denzel Washington.
4: Denzel Washington, sí.
2: Ah, esa sí la vi.
4: Sí, de la niña, ¿no?
2: Sí, ajá, está padre esa. No me acuerdo, fíjate, de... Ah, era el malo, ¿qué? El Marc Anthony.
4: En
2: un barrio de Nueva York, también enfermera y otras películas. Ah, pues sí tiene varias, fíjate.
4: Andaba en malos pasos según la película.
2: Y también dicen que fuera la película también. Pero esa es otra historia, ¿verdad?
4: Sí,
2: tiene varias películas, fíjate, es verdad. No, yo siempre lo he ubicado más como cantante.
4: Sí, es actor.
2: Men on Fire, sí, la que me está haciendo Emilio. Gracias, Emilio, por la info. Sí, ya ahí chequé. A lo mejor tiene que ver ahí la influencia, ¿verdad? Que dijo, ay, yo también quiero actuar así como Marc Anthony.
4: Sí.
2: Como mi compadrito. Pero sí, está padre porque ya ves que pues también el Nodal es, pues escribe sus rolas, no es compositor. Ajá. Dice que él quiere componer también, escribir una película.
4: Ah,
2: estaría interesante, bien, ¿no? Estaría interesante, a lo mejor que él escriba la película y actúen los dos, Marc Anthony y Cristian Nodal.
4: Cristian Nodal, estaría bien, pues, ¿por qué no?
2: Todo puede ser, ¿verdad? Pues sí. Dice que sí está muy motivado con escribir una película y que también, pues obviamente, en actuar en esa película. Sería su ópera prima. Quien quite, a lo mejor ya también se avienta varias películas ahí como actor, que salga bueno como actor. Puede ser, ¿no? Pues es muy talentoso.
4: Tiene buenas esas películas, te quedaron bien.
2: A Marc Anthony. También, claro. Pues obviamente súper talentoso, ¿no?
4: O sea, claro, sí.
2: Y que también compone, o sea, tienen así como muy parecido. Sí, pues sin duda te digo, es su inspiración. Entonces yo creo que también por ahí va la cosa. Pues aviéntate unas películas, ¿no?
4: Que fueran así como esas del el infierno, ¿no?
2: Sí, así es, como... Así,
4: es que me gustan mucho esas películas por como es México, en los pueblitos así.
2: Ah,
4: que
2: están, sí.
4: ¿Verdad? No sé, me da como mucha nostalgia esas películas.
2: Sí.
4: Y lo más en esas ciudades, en esos pueblos de México, así que están a la falda de un cerro y luego está muy pequeñito el pueblito, ¿no?
2: O sea, tú también eres compositor, Cam, entonces no. También tú ya tienes...
4: No.
2: Tú ya tienes...
4: No, por eso yo creo que por eso me gusta andar cuando salgo de vacaciones, ir en autobús.
2: ¿En autobús? ¿Te gusta mucho? Para ir como conociendo así.
4: Conociendo los, ¿sí? Y llegar ahí. Sí. O si no, en auto también. Ajá. Depende.
2: Sí, conocer. Hoy nuestro país es muy bonito, hay muchos lugares donde conocer, ¿no?
4: Exactamente. Y lo te vas a ir. Bueno, ya vimos, ya conocimos, vámonos, regresamos y seguimos con la travesía.
2: Como luego se dice, vas ranchando, ¿no? Que vas llegando así como a muchas partes.
4: Es que no, yo lo hago así porque no conozco muchos lugares.
2: Ajá.
4: Yo por conocer, ¿verdad?
2: Sí, que hay mucho que conocer aquí en nuestro país. Tan
4: primeramente
2: bonito.
4: En México.
2: Exacto.
4: Como México, no hay dos.
2: Exacto. Hay bien inspiradas de otros. ¡Viva México!
4: Exacto.
2: Saludos para Plumeda, que dice, ¿puede escribir una película de su vida? Tiene mucho de dónde sacar el nodal. Perdón, el forajido. Así es que ya ven que ahorita trae lo del pleito. Pues sí, lo dirás de broma, pero sí es cierto. Ahorita no está ya de pleito también con los papás porque no le quieren dejar el nombre y que tiene que usar lo de forajido. Eso se me hace muy triste, la verdad. Que los papás se aprovechen de su propio hijo y que no le quieran soltar su nombre cuando él ya está grandecito. Obviamente tiene todo que ver con los intereses económicos, ¿no? Que pueda más el interés económico que el amor por tu hijo. Está difícil esa cosa, Cama.
4: Sí,
2: vamos a música.
4: Sí,
2: ¿qué vamos a escuchar?
4: Vamos a escuchar a Diego Torres y a Miranda con... Trepando paredes.
2: 2:14 p.m. en todas partes. 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

0: 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Este sábado te esperan en Ruba Mexicali. 2 de la tarde con 26 minutos en todas partes, ponte Exa.
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0: 2:33 en Exa FM. Ya se integró a la cabina el Robert. Ya están los controles técnicos. ¿Qué onda, Robert? ¿Cómo estás?
1: Hola, hola, hola, Diana. Muy buenas tardes. Muy bien. ¿Cómo te encuentras el día de hoy, lunes, inicio de semana?
0: No voy a trabajar. No, nada, sí, ya estamos trabajando, aquí trabajando. Yo muy bien. ¿Tú cómo la pasaste el fin de semana?
1: Bien, todo tranqui.
0: ¿Sí? ¿No fuiste a algún evento o algo?
1: No, pero ¿no? Ya fui al cine a ver la película que nos había mencionado la semana pasada.
0: Una que es mexicana, ¿verdad?
1: Así es.
0: ¿Cómo se llama?
1: No dejes a los niños solos.
0: ¿Y qué tal?
1: Ay, ay, ay, ¿qué puedo decirte, Diana?
0: ¿No te gustó?
1: Si no, no, es que sí me gustó justamente, pero está como... Te deja sin palabras, la verdad.
0: ¿Sí? ¿Está como muy conmovedora o qué?
1: No conmovedora, pero sí, fuerte, pero sí hay escenas donde uno se impacta, se sorprende.
0: ¿Sí?
1: Sí.
0: No vas a spoilear nada más, pero...
1: No.
0: ¿Pero si la recomiendas o no?
1: Sí, la verdad sí. Sí, la recomiendo, sí.
0: Bueno, sí, como que siento que no te encantó.
1: No, sí, sí me gustó, pero es que lo que menos esperaba era el final.
0: Eso sí no lo voy a
1: pero
0: decir.
1: Pero sí, no lo voy a spoiler para todos que nos están escuchando y no ya lo han visto.
0: Oye, ¿está el mandaloriano aquí también?
1: ¿Mandaloriano?
0: El mandaloriano, de Mandalorian. No,
1: de Pedro de Pascal. Star Wars. No, he escuchado de eso.
0: Según yo ya está, no sé si aquí, pero ya se iba a estrenar en cines. ¿O es en junio? Sí, se me hace que es en junio.
1: Sí,
0: ¿verdad?
1: Puede ser en junio, porque yo no he oído de eso.
0: Sí.
1: Bueno, no he sabido con exactitud la fecha, el estreno.
0: Okay. ¿No eres fan de Star Wars?
1: No, casi tanto. No, pero sí conozco los personajes y lo básico.
0: Ah, pues ya se va a estrenar esa película de Pedro Pascal y Grogu, ¿no? El Baby Yoda, que todos lo conocen así.
1: Sí.
0: Oye, pues hablando precisamente de actores y todo eso, vamos a hablar de teatro porque dieron a conocer este fin de semana que después de 2 décadas, 20 años después, se reúne Luis Gerardo Méndez, Fernanda Castillo y Alan Estrada con la obra de ¡Ay, no me puedo levantar!
1: Unos actorazos.
0: La verdad que sí, están muy contentos, muy emocionados porque ya dieron las fechas oficiales. El próximo 25 de julio, dice el Centro Cultural Teatro 1 de la Ciudad de México, abrirá nuevamente sus puertas para una serie de funciones especiales, que serían 10 en total. Van a culminar obviamente simbólicamente el 7 de septiembre, ¿no? Como uno de los éxitos, súper éxitos de Mecano, que sabemos que está inspirado en las canciones de Mecano, y terminan el 7 de septiembre.
1: ¿7 de septiembre?
0: Ajá, como la rola. El 7 de
1: No, es
0: septiembre.
1: Que qué coincidencia, porque ¿qué? Esa misma fecha es mi acto académico.
0: ¿A poco?
1: Sí.
0: Ah, mira. Ya mero, ¿verdad? O sea, ahí viene rapidísimo, el 7 de septiembre. Muchas felicidades adelantadas.
1: Gracias.
0: Dice que no busca tanto replicar el pasado, sino celebrarlo, y no es la obra original, sino un espectáculo creado desde la memoria, el afecto y la gratitud. Dieron ahí un preventivo que les quedó muy padre. Y como tú dices, pues la verdad es que grandes actores que pues son del elenco original, que después de 20 años se reencuentra Luis Gerardo Méndez, Fernanda Castillo y Alan Estrada en Ciudad de México. Quien pueda, pues que aprovechen para que vayan a verla, porque la preventa ya inició con estas 10 funciones que habrá por motivo de los 20 años, ¿no? 20 años de Hoy No Me Puedo Levantar. Que esa yo no la vi, fíjate. No me tocó ver esa obra, sí se me antoja.
1: Hoy No Me Puedo Levantar.
0: Se me antoja ir a ver esa puesta en escena. ¿Tú la viste, Cama? No, tampoco. Estaría padre, ¿no? Hay que checar ahí el calendario para... a ver qué me está diciendo aquí. 22 de mayo en México es serie. ¿Qué conta? ¿Lo del Mandalorian no dices? No, yo digo la película. ¿O de qué me estás diciendo? ¿Si es de ahorita? Ah, la de Hoy No Puedo Levantar. Ok, no, ya me confundiste, conta. Dime bien el chisme. Dice que ya sale el Mandaloriano. Ah, ya está. Ya está en cines, ¿ves? Hay que ir a verla esa. La peli.
1: La fuerza está con nosotros.
0: Ajá. Que la fuerza los acompañe. No, ahí dice. ¿Cómo dicen? Otra frase. Ah, no me acuerdo. Me va a regañar Francisco. Él es súper fan. Siempre me pone así como exámenes y todo.
1: La fuerza está contigo.
0: Ajá. Se sorprendió, ya se estrenó el 21 de mayo. Ah, pues sí, entonces fue hace poquito que ya está en cines para que ustedes la puedan ver. Cuéntame, dejaste con la duda, ya no supe de cuál estaba hablando. Hoy No Me Puedo Levantar. Es serie, que no es, según yo es presentación, ¿no? Ya me revolviste. No, sí, sé que abre las puertas del teatro. como que es un show especial o inspirado, en, que no es como tal la obra.
1: Como un show musical.
0: Ajá, sí, pues de hecho es musical la... Bueno, vamos a música, lo que checo aquí viene con el cuento de este chisme, que me dejó con la duda. Vamos a música, 2:39 p.m, en todas partes, ponte Exa.
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0: Y llegó el momento de retirarnos del aire. Antes quiero felicitar a todos los contadores hoy en su día, especialmente a nuestro conta aquí de MBS Radio. ¡Felicidades, conta! ¡Felicidades, conta! Y también obviamente a mi amigo Antonio, que también es mi contador, también un abrazote, y a todos los contadores, a todos los contadores del mundo, como es este personaje, que la pasen lindo hoy en su día. Me retiro, pero agradezco obviamente que nos hayan acompañado el día de hoy. Agradezco a Robert en los controles. Gracias, Robert.
1: Muchísimas gracias, Diana. Nos vemos el día de mañana con toda la actitud.
0: Así es, mi querido Robert. Gracias también al camarero.
2: Gracias, Diana. Buenas tardes. Sigan en sintonía de EXA 91.5.
0: Efectivamente, quédense con mi amor Lorenz, 3 a 5 de la tarde, 5 a 7 con Rosana Dórame. Y recuerden que podemos seguir en contacto a través de mi Instagram. Me encuentras como soy Diana Lizárraga y en mi página de Facebook, así como Diana Lizárraga. Besillos, y ya lo sabes, en todas partes, ponte EXA. Adiós.
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0: 250.
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0: 253.
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0: Son las 3.
1: Durante el torneo de Corea-Japón 2002, la selección coreana logró llegar a semifinales y por dicho resultado su gobierno recompensó a sus 23 jugadores con excluirlos del servicio militar obligatorio, mientras que su técnico el holandés Gus Hiddink fue galardonado por un hotel en Seúl, el Westin Chosun, con cerveza gratis de por vida.
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La vida es buena, la vida sabe bien, la vida es sabrosa. Y más cuando nos regala toda una semana más para hacer lo que nos nazca del corazón. Bienvenidos a todos ustedes, porque aquí lo que nos nace es regalarte las mejores melodías y gritarles con el corazón. ¡Ájala! Bienvenidos todos al Buen Beat, ya lo saben, siempre es un gusto presentarles

0: A las 6 ya va, bye.
1: 6.
0: Ah, ok, muy bien. Y ya te tocó poderte aventar el partido ya, sí, aquí fuera del horario laboral, ¿no?
1: Aquí es.
0: Acá atrasito, ¿no? Aquí en el monumento, pues.
1: Sí, pues sí.
0: Nosotros estamos aquí en el Montejano, ¿no? Aquí de volada. ¿Sí se hizo fiestita?
1: Sí, muy poco, pero sí se hizo.
0: Se hizo fiestita, pues qué bueno, ¿no? Cruz Azul, campeón. Un equipo campeón, un equipo que sí tiene ya bastante historia. A mí se me hace muy bonito, fíjate, yo estoy algo alienado del deporte del balompié mexicano. Y siempre es bonito, sea lo que sea, cuando un equipo que tiene como ya mucha historia y que tiene mucho ya impacto nacional, sea la Chivas, obviamente, sea la América, obviamente, y el Cruz Azul también. Está bien chilo que gane. Para mí se me hace muy, culturalmente hablando del deporte, se me hace muy chilo que gane un equipo grande porque otra vez refuerza eso, ¿no? Uh-huh. Y pues ya no, la décima. Ya, un equipo con 10 campeonatos ya no es cualquier cosa. ¡Felicidades por todos los que le van a Cruz Azul! ¡Ájale! ¡Pónganse al tiro!
1: Eso sí.
0: Ahora sí, es puro festejar. Nadie que. ¡Ay, qué! Ayer agarré vía de más y. No, empezando la semana de celebración de que son campeones. Celébralo como debe de ser, con buenas rolitas y un café vespertino que yo utilizo para brindar por ustedes.
1: ¡Ande!
0: Hecho en casa. Hecho en casa por la poca o mucha experiencia que tenga haciendo café. Yo soy los que digo que te doy buena mano, ¿eh? Si te gusta, y obviamente lo hago ya hasta el gusto, ¿no? Me gusta cargadito.
2: Es que será mío, medio chirris. No.
1: Chirris, cachichurras.
0: Así sí, mamá. Lorena, lo mando brazo. Sí, me.
2: Ahí está, salió medio chirris el café.
0: Yo, pues sí, porque no me dejaron hacerlo a mí. Yo quiero que los pongan bien maníacos aquí, toda la casa. Mi mamá, mi papá, todos. Que por cierto, ahí fuimos a. Anduve con mi papá. La pasamos a gusto viendo a Pulse, el tributo a Pink Floyd.
1: Ah, muy bien.
0: Ahí sí se llegó bastante racita, ¿eh? Sí, por ahí no me topé a personas, pero sí vi muchas historias de gente conocida. Como el tremendazo del Dante Illuminati, ¿eh? Andabas, ¿verdad? Vi que subiste una historia. Pues bueno, yo muy, muy orgulloso de manera doble porque fui con mi papá y pues estaba muy chilo andar con mi papá, ¿no? Y aparte, luego me topé a unos amigos ahí, etcétera. Y luego también pues mi amada esposa Sara Camacho, pues es una de las vocalistas y se aventó sus buenos vocales. Sí, cantó muy bonito, así que.
1: Bien, qué bien.
0: Ay, ay, ay. Oiga, por acá, exactamente, miren. De eso se trata el buen vid, regalarles un éjele a quien más lo necesite. Y por acá, mira, Jess ya me está diciendo: un éjele para Sebastián. Lo escucho y le dio mucha risa y lo repitió. Tiene 2 años. ¡Éjale, Sebastián! ¡Éjale! ¡Éjale! Les tengo que decir también que Carole King es de mis artistas femeninas favoritas de la historia.
1: Carole
0: King. Bueno, ¿y esta quién es? No, claro, no tiene muy buenas rolas, una gran voz. Se me hace una voz muy, muy auténtica. Músico, compositora. It's Too Late es una de sus rolas más famosas. ¿La podemos subir un poquito? Es que mira nada más el timing, la cadencia que tiene. Carole King se la recomiendo bastante. Esto es de por acá. Sí, es tarde, ¿no? Esto es del 71 y su álbum Tapestry, así se escribe. Buenazo, un álbum que tienes que escuchar. El otro día estaba con... ¿Tienes tú, camarero, álbums que te gusta escuchar completos?
1: Sí.
0: No sé si tienes tú ya... A lo mejor tú tendrás vinilo en físico, sí. Cassette, ¿no?
1: Sí, claro.
0: ¿Qué es lo que tienes tú? ¿Cassette o vinil?
1: No, más bien de vinil.
0: Ándale. ¿Y tienes dónde reproducirlo?
1: No, hasta eso que se descompuso el
0: pero, si te, pero cuando lo escuchas y lo escuchas, pues completo, ¿no?
1: Sí.
0: Ah, qué chido.
1: Sí, tengo algunos cassettes también, otro de CDs.
0: Sí, porque yo sí soy de... Créeme lo que le... soy hasta hace poco tiempo, no sé qué era el que... O sea, le recomiendo, llevo años haciendo esto. No, yo digo que comenzó a mediados del año pasado que dije... o lo vi a Jorge en algún trending que traían melómanos que sigo ahí en redes sociales. Uh-huh. De chicos que recomiendan música y decía, hay que volver a...

0: a volver a despertar el interés de la gente en escuchar álbumes completos, no solamente la canción o el single. Porque eso es lo que ahorita está así, pero bueno, explotado, ¿no? Ves a los artistas que quieren volverse famosos en redes sociales y sacan canciones. Y sacan puras canciones, no sacan álbums. Uno que otro saca un EP, pero el EP ni siquiera es un concepto, ni siquiera es como, ah, mira, las canciones se sienten como que son parte de algo. Y hay álbums que se sienten como todo un universo, pues, como todo un mundito que inventaron musical. Y de ese mundito se desprenden canciones muy chilas, ¿no? Por ejemplo, Off the Wall de Michael Jackson, donde se desprende Rock With You o Don't Stop Till You Get Enough, etc. Es un álbum bien bonito, escucha. Así y no ocupas de que, ay, es que la música, sí, yo lo siento. Son álbumes que están bien bonitos y que de repente no se habla tanto. Se habla mucho de Thriller y otras cosas, ¿no? De Michael, que también está bien chido. Es otro mundo que se inventó para Thriller y todo lo que está ahí, Billie Jean, etcétera, ¿no? Pero Off the Wall de Michael Jackson, escúchelo. Ahí está ahorita, fíjate. Ahora utilizando a favor las redes, ahí están Spotify, están en iTunes, donde quieras, ahí va a estar completo. Y está bien chido escuchar. Bien chido de escuchar. Y aparte de eso, Tapestry de Carole King es un álbum que está bien bonito escuchar así completito. Y son como 11 rolas nomás. Así que escuchen música en álbum. Creo que de repente va a ser que por esa hora y cachito que dura el álbum aprox. Por ejemplo, este álbum tiene 12 canciones de Carole King y dura 45 minutos. 45 minutos que te puedes chutar haciendo ahí labores de la casa o sacando un pendiente ahí laboral en la casa y te va a transportar por 45 minutos a otro lado. Se los aseguro. Por su atención, buenas tardes. Mi nombre es Memo Lorenz, yo los quiero mucho con todo el corazón. Y camarera, vamos por rolitas, ¿no?
1: Sí.
0: Vamos a rolita, corte comercial, lo que necesites, porque aquí apenas vamos a poner maníacos. El lunes vamos a hacer lo que nos dé la gana. Camarero en los controles, su amigo Memo Lorenz en el micrófono. Muy buenas tardes, Memo y camarero, nos mandan mensaje. Que venga un super ájale del Gilillo recargado. ¡Ájale! Ahorita regresamos. Contienda 90s versus lo que queramos.

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13: Amigos y amigas, ¿cómo están? Bienvenidos al Buen Billo, los quiero mucho y les voy a poner rolitos para que se pongan mis maníacos. ¿Desde el lunes? Sí, por favor. No, no, por favor. Después, no. Prepárate. Amigos, me da mucha felicidad que me manden videos y mensajes. Como por ejemplo, aquí voy a poner el audio, ¿no? Bueno, según yo, no se va a escuchar nada, ¿no?
14: Que me está diciendo, un éjale para Sebastián.
13: ¡Sebastián! Y lo me mandaron el video del Sebastián, muy feliz porque le mandamos el éjale.
14: ¡Éjale! Sebastián.
15: ¿Cómo le hizo?
13: Ahí está bien emocionado el Sebastián. ¡Sebastián! ¿Cómo te queremos, Sebastián? Siga feliz. Dile éjale a toda la gente que quieras. Abrazote. Qué bonito, ¿eh? Gracias, Jess, por mandarme el videito. Pues qué chilo ver cómo reacciona la raza, ¿no? Cuando le hicimos éjale. Lo dice que tiene 2 años apenas al Sebastián. 2 años y mira, ya anda diciendo déjele. Luego por acá, el Paco Madrid. ¿Qué onda, Paco? ¿Vas a quedar albureado otra vez desde el lunes o qué? Ya te conozco, canijo. Saludos, hermano. Dice Memo, buenas tardes. Un gusto saludarte. Mi hermano de la radio de la elegancia de la maniacada, de las glu glu glu. Abrazo, hermano. ¿Cómo de que no ponía? Ponte la del beso cachichurris para acordarme de la secundaria. Oh, pero ¿por qué la secundaria? ¿Por qué no del fin de semana? ¿Para qué te haces, Paco Madrid? El fin de semana das bien cachichurris con alguien, de seguro. No andes diciendo, ay, que la secundaria hace muchas décadas. Sabía, me dijeron que andabas bien cachichurris ahí. Saludos, Paco Madrid. Fernando Rojas, hasta ahorita estoy viendo tu... Bueno, ya lo había visto, pero hasta ahorita voy a darle play a tu audio. Ojalá que sigas por ahí, escondidas ahí en el trabajo donde andes. ¡Saludos, Fernando Rojas!
16: Hola, Rolita.
17: ¿Qué tal, Memo? ¿Qué tal, cama?
13: ¿Con dos?
17: ¡San lunes de Éjele!
13: ¡Bájatela!
17: Oye, pues, ¿sabes quién ahorita, digo, ahorita lo que mencionas? No ubico al artista que mencionas, pero tomo la referencia, ya le hice Shazam.
13: A la Karol
17: King. Para tomar la referencia y ahí poder escuchar. Digo, nada más, como mínima tal vez referencia, como ahorita esta chica nueva, ¿no? Olivia Dean, que también Dean está haciendo lo suyo.
13: Ándale, Simón.
17: Lo propio, y en sus conciertos en vivo también. Son muy buenos.
13: Ándale, Simón. Y también ha sacado, no sé si ya tiene algo.
17: Checamos la recomendación, Memo.
13: Sí, hermano. Los 3 álbumes que mencioné son re buenos para el oído, ¿eh? Dense la oportunidad, se la van a pasar bien a gusto. Bien ricoide. Van a estar bien ricoide, güey. Nuestra querida Pamela Flores, ¡ájale! ¡Qué vaciado, Pamela!
18: ¡Eh,
13: ¡Ájale tú!
18: ¡Encantado mi corazón!
13: ¿Cómo estamos, Pamela?
18: Muy bonito el lunes.
13: Gracias.
18: Aquí andamos chambeándole, andamos por el lado de...
13: ¿Por dónde andas?
18: Vamos. Está bien rico el solecito.
13: Sí, bueno. ¿A cuánto estamos,
18: cama? Inicio de semana para todos. Y que fluya.
13: ¡Y que fluya! Con calor o sin calor, con viento o sin viento, aquí siempre vamos a fluir derechito al éxito. Ah, claro que sí. Gracias por tu mensaje, Pamela Flores. Sí, de hace rato está como 35 grados, lo cual ya está canijito, ¿no, mi querido cama? Y luego por acá, mira, también Juliet. ¿Qué va haciendo, Juliet? Bendecido inicio de semana, nos dice camarero. Con toda la actitud. ¡Éjale! Muchas gracias, Juliet. Te queremos mucho también.
19: Yo te quiero mucho, por favor. Que pongámosla por la bollota.
13: Por acá también dicen, acá nosotros reportando a Montse Khaled. ¡Montse Khaled! ¡Viva la vida! ¡Viva la fiesta! A ver.
20: ¡Échale, Memo! ¡Échale, Memo!
13: ¡Échale! No, mira, me dice Paco Madrid. Yo, obviamente, es una cura bastante. De repente siento que elaboro de más los chistes que me suelto aquí al aire. Dice, Memo, no se dice ricoide, se dice ricolino. Lo que pasa es que yo no hago referencia al ricolino. Digo ricoide, ya saben por qué, ¿no? Por la entrevista.
21: Ah, claro.
13: Por la entrevista que le hicieron a uno de los morros de OV7. ¿Quién era? Era OV7, ¿no? Sí, era OV7. Sí, sí, sí. Iban a sacar nuevo álbum, OV7. Y los sonidos. Es que estos sonidos, Kalimba más los conoce. Son los sonidos más... no puedo decir la palabra. No, sí puedo decirle, pues decían. no puedo decir, me van a regañar. Así como oscuroides. Pero pues lo dijo con otra palabra, pues le valió. No le importó, pues. Si hubiéramos estado en otra época, en otro país, funadísimo estuviera el chico OV7 o OV7 entero. Pero no, y se volvió viral la entrevista. Entonces yo, en lugar de decir eso, digo ricoide. Esos sonidos ricoides, ¿no? Uh-huh. Sí, pero qué rico eso, ¿no? De ahí viene. Pues, ya. Por su atención, buenas tardes. Es que al final es ya decirlo, ya, viva México. Daniela Villalobos, ¿cómo te encuentras? Espero que muy bien festejada, porque la vida te dio la oportunidad de festejar un fin de semana más. Y yo sé que tú eres de esas chicas y mujeres que dice, ¿hoy qué es? Hoy es fin de semana, hoy me voy a poner maniaquita. Y vámonos, fiesta. ¡Abrazo para ti, hágale, Daniela! Oigan, amigos, y pues yo los quiero mucho a todos ustedes, y además otra hora hace una rola, ¿no, cabrero?
16: Sí, está bien.
13: Carol King, Carol Rey, así se llama. Ajá, muy buenas rolas. Pero ahorita nos vamos a ir. Mira, ahorita se me apareció esta rola, que siempre la recuerdo porque se volvió viral una pequeña entrevista que le hicieron a Billie Eilish, en la que pregunta qué canción podrías estar escuchando on repeat, una tras otra vez, ¿no? Una tras otra vez, y dijo esta canción. Y es la opción número uno. Nos vamos a ir otra. Hace rato que no suelto ese tipo de rolas. Esto se llama Night Call de Kavinsky. Usted dice que quiere escuchar. Esta es la opción número uno. Ah, qué rico eso, ¿no? ¿Se acuerdan de esta canción? Qué rico eso, ¿no? Esa es la opción número uno. Night Call de Kavinsky.

0: Opción número uno, No I Call de Kavinsky. Opción número dos. Parece que vienen del mismo universo estas canciones. Esta otra canción, Ocean Ride de Duke Dumont, que estuvo en Coachella hace poquito. Bastante chilo. También has escuchado esta rola. ¿Cómo dice, caballero?
1: ¡Watch out!

0: Le damos pausecito y le soltamos el violonchelo, cabrón. Es que, de hecho, esta canción de Ocean Drive, siento que un Michael Jackson lo hubiera cantado. Si lo hubiera tocado, ¿no? Seguir con vida. De hecho, creo que sí salió cuando tú ya estabas con vida. Pero de repente le triple pop, que siento que está muy inspirado en ese tipo de fraseo que utilizaba Michael para cantar. Por su atención, buenas tardes. 686-307-4757. Por acá dice Daniela. Le está diciendo, ¿no?, que seguramente, pues, fiesta el fin de semana, ¿no? Puede que sí sea verdad. De eso se trata los fines de semana, que los utilicen para vivir la vida un poquito más eufóricamente. De eso se trata. Ya la semana uno se tranquiliza. Equilibrio en la vida, amigos. Número dos, vámonos recio. Dice que el lío recargado. La gente está votando, mira, vámonos sin miedo. Ayer, mira, nos dice el camarero, ayer fue oficial el cumpleaños de Khaled y Monse. Es el 29 de este mes. ¡Ájale! Pues qué bonito estar celebrando todo lo que da, ¿eh? Hoy hace mucho que uno topaba celebraciones de cumpleaños que duran todo un mes.
1: Fíjate.
0: ¡Ájale! Así debe ser, ¿eh? Les voy a robar la idea, Monse y Khaled. Yo también voy a... Yo cumplo años en septiembre. Todo septiembre va a festejar.
2: ¿Pero por qué? Pues porque se puede, ¿no?
0: Si ya nos demostró Monse y Khaled que se puede festejar.
1: ¿Por quién?
0: ¿Por qué? Por, sí, pero ¿por qué nada más quedarse con un fin o un día? Cuando puedes celebrar todo un mes. Sí. Pero que también ahí viene esa misma mentalidad. Cada día, todo el año, todos los días del año, se debe celebrar un año más. Porque cada día forman ese año.
1: Sí.
0: Son parte indispensable de ese año más que estamos viviendo. Así que, ¡ájale, qué rola quieren, pues, maníaco! ¡Ahorita te la pongo! Y a ver, ¿qué onda, Memo? Dice el Tavo. ¿Puedes enviarle un super éjele a mi mamá? Claro que sí. Que hoy me tengo que llevar calcetas blancas. Porque mamá me... que te lavó otras, cabrón. Y no le combinan a mi uniforme. Ah, ok. Andas de Michael. Es que dice que él siempre usa calcetines negros. Y pues los metió a lavar. No le dijo. Eso es, no pasa nada, mi querido Tavo. Así llega al trabajo. ¡Un chamona! Y ya todos van a decir, ah, ok, ya te entendimos, Tavo. Por eso llegaste así. ¡Superájale! Gracias a usted, mamá de Tavo, pues ya va a llegar como Gustavo Jackson. A donde sea que llegue. Y ahora sí, damas y caballeros, ustedes eligieron una roleta. Y esa roleta te la vamos a dar aquí, cara. Esa roleta te la van a poner aquí, cara. Esa canción está muy rico oído para el oído. Con ustedes, Doug Dumont, Ocean Drive. Ustedes dicen que quieren escuchar esto, pues se lo entregamos. ¿En dónde más? En el Buen Beat, camarero, en los controles, tu amigo Memo Llorens en el micrófono. ¡Watch out! Y que fluya. Qué rico eso, ¿no?

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0: Ya regresamos, qué bonita la vida, qué bonito el amor y mi cafecito no se ha acabado. Oh, oh, oh, oh, yeah. Ay, ay, qué rico. Muy bien, amiguitos, ¿cómo están todos ustedes? Se me dio cuenta que le buen video, yo lo quiero a todos ustedes. Y nos mandaron unos audios que a ver, vamos a escucharlo, a ver, antes de soltar la contienda para irnos de fiesta de lunes. ¿A poco soy el lunes de fiesta? Pues sí, una fiestita. Fiestita ahí, mira, vas a tu casita, pones una buena música, algún álbum completo. Así, el que tú quieras, ¿eh? Al final es el nombre, el proyecto, lo demás. La experiencia de escuchar un álbum completo, esa tú la eliges. Un álbum completo de Erwin and Fire estará muy bien. Un álbum completo como el que dije, el de Carole King o de Carpenters. O un álbum completo de Off the Wall de Michael Jackson. O un álbum completo de por ejemplo, Linkin Park. Hybrid Theory es un gran álbum. También se pone buena la fiesta ahí. Entonces una comidita y ve a México y una glu-glu chiquita ahí ya. Ya con eso. Por su atención. Muchas gracias. Ahora sí, mira, mandaron este audio que voy a ver qué nos dice el pibe.
1: Éjale, Memo.
0: ¡Éjale! Pero, pero ¿por qué? ¿Por qué ese entusiasmo? Yo pensé que te llevo. ¡Pibe, vamos!
1: De Miss Britney Spears, por favor.
0: ¡Ah, Britney Spears!
1: Gracias,
0: ¡oh, saludo. Mira nada más! Tú sí sabes. Britney Spears, ya dime. Vamos a hacerte caso. Estamos, voy a poner, va a estar así, dualidad. O blanco, negro, o frío, caliente, pero todo ricoide para el oído es lo que va a soltar ahorita de contienda para cerrar el buen beat.
2: ¡Déjale! ¡Saludos, Memo, pues! Aquí andamos tristones, Memo, porque pues me dejó mi novia y pues...
0: ¡No, no, Memo!
2: Ando triste.
0: ¿Por qué pasó eso?
2: ¿Para qué le importa eso, Memo? ¡Qué moña! ¡Aquí andamos, Memo! Y aquí un buen beat. Y espero 3 en 1. 3, 10, en 1 minuto. ¿Y qué, Memo? ¡Y que fluya!
0: ¡Y que fluya!
2: ¡Buenas tardes! ¿Qué rico eso, no?
0: Ahí está, qué rico eso. De eso se trata, que si te dejó la novia, que si salió algo como no esperabas, todo se puede. Todo se puede, ¿eh? Todo se puede y siempre se puede más. Abrazo para Ángel López, ángale. Y bueno, ahora sí, mira. Vamos a hacer esta contienda. Voy a soltar esta rola, cama. Y lo solicitaron, se me hizo curada también, ¿no? Pues, ni tú. Ni tú, ni yo, ni nadie.
3: Una canción.
0: ¿Mandé?
3: Pero no canciones.
0: ¿Cuál ponemos? No, esta rola.

0: siempre la novia te dejó porque le decías, qué rico eso, ¿no? No, al contrario, las chicas llegan cuando dices, qué rico eso, ¿no? ¿Cómo esa rola? Qué rico eso, ¿no? Baby, one more time. En la opción número uno, maníacos y maníacas. Britney Spears protagonizando el pop de lo mejor que se ha hecho en los 2000. En la opción número uno, vas a mandar un uno. Y la opción número dos, The Offspring, que también en esa época, finales de los 90, inicios de los 2000, andaban sonando con todo y esta rola. Pero si quieren rock. The kids are in alright. ¿Qué es lo que dice el público? Vas a mandar un 1 para Britney Spears o un 2 para esta canción de The Offspring, The Kids Are in a Ride. ¿A dónde vamos? Al 6863-074757. Nomás que empiece a cantar el canico, mira. ¡Dos! ¡Wow! ¡Wow! ¡Pónganse al tiro, mis queridos! ¡Hemos!
1: Es que yo era panco. A mí me decían que era panco.
0: No, yo nunca fui panquillo, pero tenía muchos, yo tenía muchos amigos que sí. Saludos para Mike. Mike Cuevas. Por acá, ¿qué ver? ¿Qué dice pública? Dice, no pongas opción número 2 con esa, Memo. Espérate, Paco Madrid. Espérame, espérame, te emocionas. Gracias, ya sabemos que tú quieres a la Britney. Opción número 1. Opción número uno también dice Britney, de parte de una bella dama, Carol. ¡Carol! Escucha Carol King, se llama como tú. Carole King, te va a gustar. Vintage, a gusto, para relajar, tomarse un cafecito, un tecito, a gusto. Ya después te pones maníaca si quieres. Número uno también, Julia dice, yo también quiero que la Britney Spears. Pero luego se empieza a empatar el asunto porque el Tavo dice, el número dos, Offspring. Pamela Flores, siempre rock. Número dos, empata. Ah, no, todavía no. Stacy dice, número uno, por favor, la Britney Spears. Saludos, Stacy. ¡Éjale! El papullo. ¡Ah, que la Britney Spears también! ¡Ándale, papullo! ¿Sabes qué rollo? ¡Éjale, maníaco mayor! ¡Saludos para ti! Y todos los enchamucados de la Lulú. ¡La número uno, Lulú! Y DRCA dice, número dos, por favor. Germán Javier, número dos. ¡Éjale! Dante Illuminati, abrazote, hermano. ¡Qué bueno que estés presente! Número dos también. Se empieza a empatar el asunto. El pibe dice, la número uno. Y número uno dice el Alonso. Fiestón. Y luego Monse. ¿Cómo estamos, Monse? ¿Todo bien? Tú eres Monse del Total. ¿Sí, va? Sí, sí eres. ¿Qué rollo, Monse? Fiestón, ¿ok? Hay que hacer ejercicio y escuchar buena música. ¿Y tú quieres? La número dos. Abrazote. Y luego también por acá. Oye, pues se me empató el asunto, se empieza a desempatar. Javier Mendieta dice número 2, abrazote, hermano. ¿Cómo andamos, mi querida Katherine? La número 2. ¡Éjale, Mel! Número 2 también. Fiestón. Sí eres, ¿cómo es que no? Allá te miraba en el gimnasio. Y luego Javier Mendieta. Ah, no, ya te leí, mi querido amigo. Hoy se puso bien reñido el asunto. La gente ha solicitado una melodía y sin previo aviso, camarero, la canción ganadora para todos ustedes. Ustedes quieren el roxito ricoide, pues es lo que les entregamos aquí en el Buen Fit. Camarero, los controles. ¡Éjale! Muchas gracias, camarero, por tu tiempazo. Saludos a mi esposa, a las fisios. ¡Fiestón! Gracias, Fernando Rojas, por estar todo el programa, ¿eh? Abrazote, hermano. La fisio que está manejando, ¡déjale! ¡Vamos al tiro, maníaco! ¡Yo quiero mucho a todos ustedes! ¿Cómo dice?
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1: 4.53.
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